0: Mamá, mamá, cuéntame una historia.
1: Otro ratito, que ahora tengo mucho trabajo.
0: Porfa, una nada más.
1: Bueno, pero solo una. Había una vez...

¿Cómo me gustaría ser pirata?, dijo Guillermo. Todo es tan aburrido que quisiera hacer algo diferente. ¡Qué bien!, dijo Teresa. Busquemos algo interesante que hacer. Estaban en vacaciones. La escuela había cerrado por 10 días y los niños empezaban a cansarse de sus juegos habituales. Querían hacer algo nuevo. No podríamos ser piratas, dijo Teresa. Pronto nos arrestarían. Por supuesto, respondió Guillermo. Pero, ¿podemos pensar en otra cosa? Pensemos. Así que pensaron y pensaron. Ninguno de los dos habló durante un largo rato. De repente, Guillermo se puso de pie de un salto. ¡Ya lo sé!, exclamó. Nos llamaremos la Compañía del Paquete Sorpresa. Yo seré el presidente y tú puedes ser la secretaria. Muy bien, dijo Teresa, que estaba dispuesta a colaborar en todo lo que su hermano mayor le sugirió. Pero, ¿qué vamos a hacer? ¿Hacer? Pues dar sorpresas a las personas. ¿Qué clase de sorpresas? Oh, por supuesto, buenas, contestó Guillermo. Les haremos favores a los vecinos sin que sepan que fuimos nosotros. Creo que resultará muy divertido. Yo también lo creo, dijo Teresa. ¿Qué haremos primero? Empecemos enseguida. Bueno, haré primero una lista de cosas y luego podemos decidir con cuál empezar. Así que Guillermo buscó un lápiz y un papel e hizo su lista. Ahora escúchame. No digas a nadie lo que estamos planeando hacer. Es un secreto. Claro que no, dijo Teresa. ¿Por quién me has tomado? Aquella misma tarde, cuando la mamá regresó, puso las compras sobre la mesa de la cocina y luego se sentó en una silla. Miró a su alrededor y dijo con gran asombro: ¡qué limpia está la cocina! Después de comer, ella había tenido que salir apresuradamente y dejar todos los platos sucios en el fregadero. Pero estos habían desaparecido. La cocina estaba completamente limpia y cada cosa en su lugar. Y también la mesa lista para la cena. Y hasta las ventanas habían sido limpiadas. Todo estaba tranquilo y silencioso. No había nadie en la casa. ¡Qué persona bondadosa pudo haber hecho todo esto! Guillermo y Teresa entraron desde el jardín. La madre les preguntó si la tía había venido durante la tarde. Guillermo dijo que no había visto a nadie. Sin embargo, todo se veía como si alguien hubiera estado muy atareado en la cocina. ¡Qué bueno!, dijo la madre. No tengo nada más que hacer hoy y puedo tomarme un descanso esta tarde. Me gustaría saber quién lo hizo. La mamá abrió una carta que había encontrado en el suelo cuando entró. Y esta decía: la Compañía del Paquete Sorpresa vino esta tarde para hacer un trabajito. ¿Qué significa esto?, preguntó la mamá. Yo también quisiera saberlo, dijo Guillermo. Más bien cenemos, sugirió Teresa, y así lo hicieron. A la mañana siguiente, los dos niños fueron a la casa de la señora de al lado, que era una pobre anciana enferma que estaba en cama y de quien nadie parecía preocuparse. Guillermo llevaba algo en la mano derecha y golpeó suavemente a la puerta. No hubo respuesta. Fue y miró por la ventana. La señora estaba profundamente dormida. El niño abrió silenciosamente la puerta y entró seguido de su hermana. Cruzando el cuarto de puntillas, colocó el paquete que llevaba sobre la mesa junto a la cama y salió. Y en su apuro la niña tropezó en el umbral. «Teresa, ten cuidado», susurró Guillermo. El ruido que había hecho había despertado a la anciana. «¿Quién es?», preguntó. Pero la puerta ya estaba cerrada y los chicos escapaban tan ligero como sus piernas se lo permitían. La anciana tomó el paquete. Había 3 huevos. Mirando la envoltura, leyó: «Con cariño, de la Compañía del Paquete Sorpresa».
Francisco, un amigo de Guillermo, estaba enfermo de paperas. El médico le había ordenado no salir de casa, y eso lo tenía muy aburrido. Una tarde, mirando desde su cama por la ventana, de repente vio un paquete atado con una cuerda deslizarse hasta el suelo. «¡Mamá, mamá, ven pronto!» La mamá cogió el paquete y Francisco lo abrió. Adentro habían cuatro paquetitos que decían: «Abrir el lunes», «Abrir el miércoles», «Abrir el viernes» y «Abrir el domingo». Como era lunes, Francisco abrió el primer paquete. Era una caja de pinturas y dentro decía: «Con los mejores deseos de la compañía del paquete sorpresa». «¿Qué significa esto?», preguntó Francisco. Nadie lo sabía, pero pronto fueron descubiertos. Cuando fueron por segunda vez a casa de la anciana, no notaron la presencia de un hombre en la habitación de al lado. Era el doctor. Y cuando los niños salieron, el doctor fue a la mesa, tomó el paquete y leyó la nota. «Ahora comprendo. Esto explica todo lo que la anciana ha estado hablando», se dijo. «Y también comprendo lo que Francisco me contó ayer». Unos días después, llegó una carta a casa de Guillermo y Teresa, dirigida a la compañía del paquete sorpresa, en la que se invitaba a los dos niños a una comida en casa del doctor. Los niños se divirtieron mucho en casa del mismo. Recibieron paquetes sorpresa que compensaron todo lo que ellos habían dado. Por supuesto, los niños no podían entender cómo el doctor había descubierto su secreto. Él no dijo ni una palabra. Todo era un delicioso misterio. Guillermo y Teresa se sentían muy felices. Esto era mucho mejor que ser piratas.

0: niñas, ¿os ha gustado?
1: Sí, mucho. ¿Sabes más historias?
0: Sí, muchas más. Mañana, si os portáis bien, os contaré otra, ¿vale? ¿Vale?

querido amigo. Piensa que nunca estás solo. Jamás estás desamparado. No permitas que la amargura te perturbe. Procura mantenerte calmo para oír la voz silenciosa de Dios dentro de ti. No dejes que la calumnia te perturbe. Todos estamos sujetos a la calumnia, pero aprende a superarla, viviendo de tal manera que el calumniador no tenga razón. Cada uno es responsable de sus actos. Si en tu derredor crecen las tinieblas, existe una razón más para que tú mantengas encendida la pequeña llama de tu fe. Ilumina con tu luz las tinieblas que te rodean. No permitas que se apague esa luz para no quedarte en tinieblas. Dios nos da un obsequio del cielo. Un hombre descontento siembra en casa la discordia. Uno que siempre se queja, que a todo tiene algo que objetar, siempre nervioso e inquieto, torna inhabitable el hogar, insoportable la existencia. Con un insatisfecho en casa, toda la alegría de vivir se evapora. Un hombre contento es un sol y una bendición. Con él entra un trozo de cielo en la casa. Trae alegría y paz y amistad a todas las mesas. Y cuando hay oscuridad, toca las estrellas y ayuda a todos a soportar las penas. Un hombre contento es un ángel que trae sol a casa. Es un obsequio del cielo. Un ángel no envía a nadie al diablo.

Preguntémonos cada noche, ¿qué he hecho hoy por amor a Dios y al prójimo? Es el único trabajo del cual tenemos que pensar en ese día. ¿Cuán a menudo deberíamos de recordar que la oración ferviente cambia las circunstancias y también a las personas? No permitas, querido amigo o amiga que me escuchas, que pase un solo día sin que se levante un rayo de felicidad en un corazón triste.

Señor, haz de mí un instrumento de tu paz, que donde haya odio, ponga yo amor, que donde haya ofensa, ponga yo perdón, que donde haya discordia, ponga yo unión, que donde haya duda, ponga yo la fe, que donde haya error, ponga yo la verdad, que donde haya tristeza, ponga yo alegría, que donde haya tinieblas, ponga yo la luz. Oh Maestro, haz que no me preocupe tanto de ser consolada, sino de consolar, de ser comprendida, sino de comprender, de ser amada, sino de amar. Porque dando se recibe, perdonando se alcanza perdón, muriendo se resucita la vida eterna.

Nos alimentamos porque sentimos hambre. Trabajamos porque queremos obtener bienes y precisamos sobrevivir. Viajamos porque las necesidades nos llevan a eso. Descansamos porque es necesario. Salimos de vacaciones porque tenemos ese derecho y es una necesidad. Construimos nuestra casa porque precisamos morar en algún lugar y tener una dirección. Estudiamos porque nos es necesaria la instrucción. En fin, para todo encontramos motivos para volvernos con gran voluntad. ¿Y la oración? ¿Cuál será el motivo para ella? Buenos días, buenas tardes, buenas noches. Cuando te levantaste por la mañana, yo había preparado el sol para calentar tu día y el alimento para tu nutrición. Sí, yo hice todo mientras vigilaba tu sueño, tu familia y tu casa. El sol apareció, las plantas ofrecieron su perfume, la brisa de la mañana te acompañó y tú ni siquiera te acordaste que yo había preparado todo para ti. Tus familiares sonreían, tus colegas te saludaron, tú trabajaste, estudiaste, viajaste, realizaste negocios, alcanzaste victorias, pero ni siquiera percibiste que yo estaba cooperando contigo, y más aún, te habría ayudado si tú me hubieses dado una oportunidad. Yo sé, tú corres tanto. Yo te perdoné. Tú leíste bastante y escuchaste muchas cosas. Viste otras tantas y no tuviste tiempo de pensar, razonar. Yo quise hasta aconsejarte, pero tú ni siquiera prestaste esa necesidad. Tus labios serían mejores, el mal sería menor y el bien sería mucho mayor en tu vida. La lluvia que cayó en la tarde fueron mis lágrimas por tu ingratitud, pero fueron también mi bendición sobre la tierra, para que no le falte el pan y el agua. Se terminó el día. Tú volviste para casa. Mandé la luna y las estrellas para que hicieses más bonito mi amor por ti. Ciertamente ahora tú vas a darme unas gracias y buenas noches. ¿Estás escuchándome? ¿Ya te dormiste? ¡Qué lástima! Buenas noches, que duermas bien. Yo me quedo velando por ti.

En el programa anterior hablamos acerca de las razones por las que deben existir unas normas tanto en el hogar como en la escuela. Ahora hablaremos de cómo establecerlas. En primer lugar, debemos saber que las normas deben estar fundadas en valores reconocidos por los hijos o alumnos, de manera que nunca aparezcan como imposiciones arbitrarias. Si no las consideran justas, difícilmente estarán dispuestos a respetarlas. En segundo lugar, para que las normas sean asumidas libremente, en la puesta en vigor de los reglamentos se debe evitar todo tipo de coacción. No hay que olvidar nunca que el objeto de la disciplina es educar al niño para que se gobierne solo, no controlarle. En tercer lugar, es importante que las normas faciliten los comportamientos correctos. Cuarto, las normas tienen que ser claras y razonables, porque si los hijos o alumnos las perciben como pesadas cargas limitadoras de su libertad, van a rechazarlas o a rebelarse contra ellas. En quinto lugar, las reglas deben ser pocas y bien explicadas, y se deberían aplicar inmediatamente después de haber sido aceptadas. Sexto, conviene revisar de modo frecuente y cuidadoso dichas normas, tanto en el seno de la familia como en la escuela, para evitar cargar con reglamentos de leyes innecesarias mantenidas por tradición o por rutina. Las normas realistas tienen en cuenta las circunstancias cambiantes de la vida y, en especial, la edad de los niños y su nivel de madurez. Y séptimo y muy importante, es totalmente necesaria la participación de todos los integrantes de la comunidad educativa o del hogar en la elaboración de los reglamentos, especialmente de los hijos y los alumnos. Estos necesitan tomar conciencia de los valores en los que se funda la disciplina y comprender el porqué de cada norma para que puedan interiorizarla. Y es que el buen comportamiento no es algo que se adquiere espontáneamente o que se puede aprender estudiando. Es un modo de ser como persona, de comportarse en la vida, que se aprende y se educa desde el comienzo de la existencia en el seno de la familia y que continúa en la escuela y en la calle. Así, los grandes pedagogos sostienen que la disciplina se adquiere desde la cuna. Cuanto más tiempo dejamos pasar, más difícil resultará reconducir al niño. Como los árboles necesitan guías que los sostengan y dirijan para crecer rectos desde que son frágiles plantitas, así los niños necesitan desde pequeños normas y disciplina adecuada para desarrollarse correctamente y ser más felices. Si queremos que nuestros hijos adopten comportamientos nobles, los valores deben ser incorporados en su estilo de vida desde que nacen, con nuestro ejemplo y con la ayuda de una sabia y equilibrada disciplina. Dice la escritora Elena White en su libro El hogar cristiano, todo hogar cristiano debe tener reglas y los padres deben en sus palabras y comportamiento dar a los niños un ejemplo vivo de lo que desean que ellos lleguen a ser. Enseñad a los niños y jóvenes a ser fieles, enseñad los buenos principios, enseñadles a respetar y obedecer la ley de Dios, entonces esos principios regirán su vida. Y es que los valores, como la mayoría de las virtudes sociales, paciencia, gratitud, generosidad, responsabilidad, etc., se transfieren de padres a hijos, más que nada por imitación. Importante destacar que la verdadera disciplina va mucho más allá de la corrección y ha de ser impartida desde el amor. Una disciplina mal entendida por exceso o por defecto puede causar graves daños. Al fin y al cabo, la palabra disciplina viene de la misma raíz que la palabra discípulo. Por eso, para el cristiano, disciplinar consiste en conseguir que el niño desee ser discípulo de Cristo. En ese sentido, el amor es capaz de transformar el corazón en la dirección deseada mucho mejor que cualquier sanción. En cualquier caso, la disciplina no debería ser nunca el producto de una sumisión impositiva, destructora de la personalidad, sino el resultado de una paciente e inteligente obra de amor que conlleva unos determinados pasos. Pasos que veremos en el próximo programa de El valor de los valores. Hasta pronto.

0: Bienvenidos amigos, muy bienvenidos a nuestra cocina, a nuestro programa de cocina, las recetas de Loli. Siempre tratando de darles consejos sobre cocina natural. Loli, bienvenida tú también, ¿cómo estás?
1: Hola, muy bien.
0: ¿Dispuesta a preparar ya, a ensuciarte las manos y a...? Aunque tú te las ensucias poco, hay que decir la verdad. Hay muchos cocineros que los veo yo en la tele que son un poco... bueno, no quiero decir la palabra, No utilizan mucho las cucharas y otras cosas, utilizan mucho las manos. Y a mí como que me pone un poco de repelú.
1: Bueno, si las manos están limpias no pasa nada por utilizarlas. Eso sí, hay que tener pues mucho aseo, mucha curiosidad. Simplemente, bueno, y si nos ven las personas, claro, cuando menos utilicemos las manos, pues mejor, porque parece que no. Que no saben si nos las hemos lavado lo suficiente o no.
0: Bueno, dicen que la vista es la que trabaja, ¿no?
1: Por eso.
0: Igual como en la mesa, tú dices que la vista es la que trabaja al ver cosas apetitosas y demás, bien presentadas, pues para la preparación también creo
1: sí,
0: que...
1: Sí, claro, hay que tener limpieza tanto en los utensilios como en la manera de cocinar los alimentos, es muy importante.
0: Bueno, nuestros amigos nos dicen que nos enrollamos demasiado, así es que vamos con la, receta que nos ofreces hoy.
1: Pues hoy vamos a hacer unos puerros con bechamel. Siempre hemos oído que los puerros son buenos para la bronquitis, por lo menos yo siempre lo había oído cuando hay bronquitis y todo esto, pero fíjate que el puerro es buenísimo para nuestro aparato locomotor. ¿Y por qué? ¿Por qué es bueno el puerro para el aparato locomotor?
0: Pues no lo sé, la verdad es que no me lo había planteado nunca.
1: ¿Verdad que no? Pues a veces es que, claro, tomamos los alimentos y no sabemos por qué. Porque nos gustan, pero además de que nos gustan, tenemos que saber cómo prevenir aquellas cosas que no, de las cuales no queremos padecer, como es, por ejemplo, la artritis úrica. ¿La artritis por qué se padece? Pues porque nuestro organismo, cuando toma proteínas diariamente, los desechos de la proteína... Esos son los ácidos úricos que se originan en nuestro organismo. Estos ácidos se eliminan a través de la orina. ¿Pero qué sucede cuando hemos tomado demasiada proteína o bien nuestro riñón no ha eliminado de la manera que debiera, pues porque tiene alguna perturbación por lo que sea, ¿no? Esos ácidos que hay en exceso. Pues que claro, esos ácidos se van acumulando. ¿Y dónde se acumulan? En las articulaciones. ¿Y qué le pasa a la articulación? Que se inflama y duele. Y por eso después padecemos de artritis, porque se han acumulado esos residuos
0: donde no debieran acumularse.
1: Exacto.
0: Que se tienen que haber ido.
1: Entonces, cuando tomamos los puerros, pues los puerros nos van a ayudar a facilitar la eliminación de esos residuos de proteínas que quedan en nuestro organismo. Por eso es bueno para el aparato locomotor el puerro.
0: Por eso
1: deberíamos de tomarlo.
0: Lo que ocurre es que hay ciertos vegetales que no sé por qué, digamos que no son tan queridos, no son tan agradables de tomar o no son tan bien vistos, ¿verdad?
1: Sí, bueno, pero todo esto depende, ¿no? Porque quizás... nos hemos habituado a tomar una serie de alimentos y otros no. Y entonces, claro, no estamos habituados a esos sabores. No es porque sean más malos, sino simplemente que no conocemos esos sabores. Tenemos que educar a nuestro gusto, a nuestro paladar, a nuestra vista, a esos nuevos alimentos.
0: Bueno, pues vamos a intentarlo. Venga, vamos con los...
1: Sí, estos puerros con bechamel se hace muy fácil, y además son muy ricos de comer... Porque el sabor del puerro es un sabor agradable.
0: Vamos con los ingredientes entonces.
1: Vamos a necesitar para 4 personas que coman normal, que no sean ni de mucho ni poco comer, normal. 12 puerros que sean medianos, 4 salchichas vegetales, una cebolla medianita, 2 cucharadas de harina, aceite de oliva y sal.
0: Las salchichas vegetales ya lo hemos dicho otras veces que las pueden encontrar fácilmente en cualquier... gran superficie o en las tiendas de dietética.
1: Eso es. Lo primero que vamos a hacer es limpiar muy bien los puerros, eso sí, porque suelen contener mucha tierra.
0: Mucha tierra, sí.
1: Entonces le vamos a quitar todas las partes duras, las partes feas, y los vamos a cortar todos, vamos a tratar de cortarlos al mismo tamaño para que nos quede bonito.
0: ¿Pero alargados o redondos?
1: No, lo vamos a dejar entero, tal cual es el puerro,
0: ya.
1: Simplemente le quitamos lo que son sus raíces, la punta de las hojas, el verde, no se lo vamos a eliminar del todo si está bien, si está feo pues no, y si está muy duro tampoco, pero si son puerros que están tiernos, que son buenos, frescos, le quitamos lo que es su raíz, la primera capa, la segunda capa, lo que esté duro, y el resto lo vamos a dejar todo, incluso parte de la hoja verde,
0: ¿eh? Lo que diríamos el rabo.
1: Exacto. ¿Eh? Entonces los vamos a cortar todos más o menos del mismo tamaño, de 15, de 10, de 20 centímetros, lo que tenga el puerro, ¿eh? Una vez que ya los tenemos cortados, los vamos a poner un poquito a remojo y los vamos a lavar muy, muy bien lavados, ¿eh? Procurando que no tengan nada de tierra, porque si no nos va a estropear la comida. Una vez que ya los tenemos bien limpios, vamos a poner al fuego una olla con agua y los vamos a escaldar durante 10 minutos. Que no se nos queden blandos, ¿eh? Tienen que quedar un poquito tiesecitos.
0: Sí, porque yo algunas veces he comido alguno y cuando está blando está así un poco...
1: gelatinoso.
0: Gelatinoso, resbaloso y como
1: sí.
0: que...
1: No gusta, ¿eh? Así es que tiene que quedar un poquito, como se dice con los macarrones, al dente, ¿eh? Que no esté ni cocido ni crudo. Entonces los vamos a poner a escurrir para que ese exceso de agua que tiene de haberlos escaldado pues lo pierda, cuidando de que no se nos rompa, claro, porque ya no está igual que los introducimos, está un poquito más tierno. Y mientras tanto vamos a ir haciendo la bechamel. Así es que cogemos y ponemos 2 cucharaditas de aceite de oliva en una sartén, 1 cucharadita de harina y 1 pellizquito de sal. Le damos una vueltecita a la harina para que pierda ese sabor de cruda. Si queremos le podemos añadir también 1 puntita de nuez moscada, que le da un sabor distinto. Eso ya a gusto de cada uno. Y entonces después lo vamos a poner o bien el agua que hemos escaldado los puerros, que tiene parte de esas vitaminas que ha dejado y ese sabor, o si les gusta con leche, pues leche. Eso ya a gusto de cada uno. Hacemos la bechamel, perdón, se me ha olvidado que lo primero que tenemos que hacer es limpiar bien la cebollita, partirla menudita y sofreírla un poquito en las 2 cucharadas de aceite. Una vez que están las cebollitas...
0: Con mucho cuidado porque si no se quema.
1: No, quemada no, que tiene mal sabor.
0: Hay que ir con mucho cuidado que tiene mal sabor y mal olor, que enseguida se llena la casa de olor de cebolla frita.
1: No, es que la cebolla si la hacemos a fuego suave es el mejor modo de hacerla, ¿eh? Para que se ablande, se quede blandita y no... Y no se nos quede.
0: Pero tú sabes que a veces los cocineros y cocineras están muy atareados en
1: sí,
0: la casa.
1: Vamos a prisa
0: y en
1: queremos
0: un momento
1: muy a prisa.
0: Determinado, uy, se les arrebata el fuego y adiós.
1: Sí. Queremos correr y lo queremos atrasar. Bueno, pues una vez que tenemos la cebollita, entonces es cuando le añadimos la harina, ¿eh? Ya le hemos añadido la harina, la puntita de nuez moscada si queremos. Y entonces ya le añadimos o bien el agua de haber hervido los... de haber escaldado los puerros o bien la leche, eso lo que quieran. Ahora cogemos una fuente refractaria de horno y ponemos los puerros, los colocamos bien y los cubrimos con esta bechamel que hemos hecho. Le ponemos 1 cucharadita de pan ralladito por encima y los introducimos al horno para que se nos gratinen. Una vez que queda así un poquito doradita, ese pan que le hemos puesto por encima queda crujientito y queda muy... Además de que a la vista queda bonito, queda también muy bueno de paladar.
0: Sí, quizá el contraste entre el puerro que está más blandito y luego el pan tostadito, pues hará un contraste agradable, ¿no?
1: Sí, queda muy bueno.
0: Bueno.
1: Y nada más, fíjate si es fácil de hacer.
0: ¿Tú lo has dado a probar ya?
1: Yo sí, claro.
0: ¿Y no te han puesto reservas?
1: No, ¿qué va?
0: Bueno, pues entonces es buena señal, amigos, ya lo saben. ¿Alguien ha hecho de conejillo de indias por ustedes? Y así es que pueden decirles que se los coman porque seguro que van a quedar bien. Loli, ¿vamos a repetir los ingredientes?
1: Pues mira, vamos a necesitar 12 puerros medianos, 4 salchichas vegetales, que se me ha olvidado decir que las salchichas se ponen cuando ponemos los puerros, al lado ponemos las salchichas.
0: Sí.
1: O bien enteras, al repetir los ingredientes me he acordado, o bien enteras... O bien las laminamos por encima de los puerros, eso ya a gusto, y luego ya las cubrimos con la bechamel. Los puerros
0: enteras, enteras a un lado o bien
1: ponemos un puerro, una salchicha, un puerro, una salchicha, un puerro, una salchicha, los vamos así intercalando. O bien las cortamos así laminaditas, redonditas así laminaditas.
0: Y se ponen por encima.
1: Y se ponen por encima de los puerros. Y los cubrimos con la bechamel. ¿Vale?
0: Claro, entonces ya el sabor hará contraste se mezcla. Se comen las dos cosas a la vez.
1: Nada, tendré que enseñarme a leer porque es que olvido. Voy a decirte de nuevo los ingredientes. 12 puerros, 4 salchichas medianitas, vegetales, perdón, los puerros medianos, 1 cebolla mediana, 2 cucharadas de harina, aceite de oliva y sal.
0: Pues bueno, así de fácil tenemos una nueva receta que anotar a nuestra colección. Una nueva receta que nos ha traído Loli y que seguro que va a hacer la delicia de su familia. Por lo menos va a ser diferente, ¿verdad, Loli?
1: Claro, claro.
0: Pues nos tenemos que marchar, Loli.
1: Bueno, nos vemos otro día.
0: Vamos a recoger los trastos que se han quedado esparramados por aquí encima y mientras pues les decimos adiós a nuestros oyentes. Y ustedes ya saben que si quieren tener las recetas de Loli porque no ha dado tiempo a anotarlas o porque desean tenerlas de otro día que han oído, pues lo tiene muy fácil, simplemente nos escriben una tarjeta postal a nuestra dirección, calle Virgen de los Lirios número 44 de aquí de Alcoy, o nos llaman al teléfono 96 554 05 37, y gustosamente se lo haremos llegar, igual que si algún día pues se deciden, como ya han hecho algunas amigas, y vienen a contarnos sus recetas. Amigos, hasta la próxima.

0: Érase una vez. Érase una vez un cuento leído con cariño. Érase una vez un cuento del que podíamos extraer interesantes lecciones para nuestra vida. Érase una vez.
1: Cuando la tarta desapareció. La tarta de chocolate recubierta de crema era la que más le gustaba a Julia. También le gustaba a Tinto, su perrito, al que quería tanto que siempre compartía con él lo que le daban. «Debo de hacer una tarta hoy», dijo un día la mamá de Julia, «pues van a venir a comer con nosotros los abuelitos». «Oh, mamá, ¿harás la tarta que más me gusta?» «Sí, tendremos la tarta de chocolate y además puedes ayudarme a prepararla». Julia corrió a buscar su delantal blanco y se lo puso sobre el vestido rosa a cuadros. Subió una silla alta en la cocina y dijo, «Ahora ya estoy lista, mamá, para ayudarte». Se divertía mucho, dando a su mamá las cosas que necesitaba y mirando cómo mezclaba y batía la masa. La mamá le acercó una fuente amarilla grande hacia donde estaba Julia, después de haber dejado caer los huevos en ella, a medida que los rompía, le dio el batidor y le dijo, «¡Hala, Julia, ahora bate con cuidado para no salpicar!». Julia hizo girar cuidadosamente el batidor hasta que los huevos quedaron como una linda espuma amarilla que la mamá envolvió junto con la masa. Cuando esta estuvo lista, tenía tan buen aspecto, era de tres capas, coronada con una gruesa capa de chocolate. Durante el almuerzo, Julia dijo, «Abuelita, yo ayudé a hacer la tarta, ¿sabes? Es una de las mejores tartas que yo he comido», contestó el abuelito, y además añadió, «Yo sé, Julia, que vas a ser muy buena cocinera, como lo son tu mamá y tu abuelita. ¿Me das otro trozo de tarta, por favor?». Terminada la comida, sobraban tres trozos de tarta. La mamá los envolvió cuidadosamente y dijo, «Daremos un trozo a papá para su almuerzo mañana, y Julio y yo tendremos un trozo cada una para el nuestro». A las 12, el día siguiente, Julia entró en la cocina donde la mamá estaba preparando el almuerzo. Había dos tazones azules sobre la mesa para la sopa que mamá estaba calentando. Dos vasos estaban llenos de leche y había dos trozos de tarta de chocolate sobre un lindo plato floreado. Sonó el teléfono y mientras se dirigía a contestarlo, mamá dijo, «Vamos a comer dentro de unos minutos, Julia». La niña sacó un trocito de uno de los trozos de la tarta, dio un pellizquito y dio una parte a Tinto, su perrito. Pero la tarta era tan rica que sacó otro pellizquito para sí misma y aún otro para el perrito otra vez. La mamá seguía hablando. A Julia le pareció que era una conversación muy larga, pero en realidad duró tan solo unos minutos. Mientras tanto, Julia seguía comiendo trocitos de tarta. De repente, vio horrorizada que uno de los trozos había desaparecido casi completamente. Tomó lo que sobraba y se fue de puntillas hacia su habitación. Al ratito, la mamá la llamó y ella se acercó calladamente a la mesa. Mamá sirvió la sopa y preguntó, «¿Qué sucedió con el trozo de tarta?». «Tinto debe de haber comido». «Se la debe de haber comido el perrito», murmuró Julia. «Ya sabes cómo le gusta la tarta, mamá». «Yo no sabía que Tinto sacaba cosas de la mesa», dijo la mamá. «Pero bueno, tú te comes el trozo que queda, querida». A Julia le resultaba difícil aceptar esto. Comió algunos bocados, pero luego dijo, «No tengo hambre. Termínala tu mamá». Fue un alivio para ella levantarse de la mesa e ir a jugar afuera. Qué desdichada se sentía. Se acordaba de los momentos felices que había pasado mezclando y batiendo la masa con su mamá y de cuán bondadosa había sido esta al darle su propio trozo. Pero sobre todo recordaba cómo había comido tarta y había echado la culpa al perrito. La cosa era que Julia no estaba feliz. La tarde parecía larga y aburrida. Quiso jugar con sus muñecas, jugó con Tinto, pero no hallaba placer en nada. Se iba sintiendo cada vez más desdichada. Finalmente decidió ir a contárselo todo a su mamá. Entró corriendo en la casa y llamó: «Mamá, mamá, ¿dónde estás?». «Estoy aquí, querida, en el cuarto de estar». Julia se precipitó hacia ella y, arrojando sus brazos alrededor del cuello, confesó: «Mamá, quiero decirte una cosa. No fue Tinto el que se comió la tarta. Me la comí yo. Siento mucho haberlo hecho. Y también siento mucho no haberte dicho la verdad, ¿sabes, mamá?». Su mamá contestó bondadosamente: «Yo sabía que tú la habías comido, querida, pero estaba segura que también me lo ibas a contar». «Yo nunca he estado tan triste como esta tarde», dijo la niña. «Nunca volveré a tomar algo que no me pertenece ni a decir algo que no sea la verdad. Y he aprendido que cuando uno hace mal, no puede sentirse feliz». «Así es», dijo la mamá. «Me alegro de que hayas aprendido esta lección». Queridos niños, como veis, el no decir la verdad nos hace sentirnos tristes. Por lo tanto, recordad siempre, cuando hagáis una cosa, ser sinceros y nunca se lo ocultéis a vuestra mamá. Hasta el próximo día.

Recientemente se ha descubierto que los escritos de Joseph Wagoner y Alonso Trevor Jones son como una mina de oro abandonada, una mina de verdades y buenas noticias. Casi en cada página de la Biblia vieron una buena noticia. De todo esto resulta algo conmovedor que hace vibrar el corazón para siempre. Es fácil ser salvo y difícil estar perdido si comprendemos hasta qué punto la buena noticia es buena. Es con inmenso placer que presentamos estos deliciosos bocados cotidianos de buenas noticias. Pueda producir a todos vosotros tanto placer oírlas como a nosotros reunirlas y llevarlas a vuestros oídos. Cuando la pobreza conduce a la riqueza. Escribe el apóstol Pablo en su carta a los Romanos en el capítulo 3 y versículos 20 al 22. Por tanto, por las obras de la ley ninguna carne será justificada delante de él. Pues por la ley es el conocimiento del pecado. Mas ahora, aparte de la ley, la justicia de Dios es manifestada, siendo testificada por la ley y los profetas. La justicia de Dios que es por la fe de Jesucristo para todos y sobre todos los que creen, porque no hay diferencia. Algunas personas se sienten temerosas de no poner énfasis en tales textos, ya que esto, según ellos, desacreditaría la ley. Pero Dios, que inspiró el texto, pide que cuidemos el honor de su ley. El valor eterno de la ley no puede justificar la conducta del transgresor. La ley requiere del hombre la misma y perfecta justicia que la manifestada en la vida de Cristo. Jamás ningún hombre vivió como Cristo vivió. Todos somos culpables. La perfección y la majestad de la ley conduce a los pecadores a clamar: ¿qué debemos hacer? Frecuentemente algunos tienen la idea de que es suficiente que Cristo borre el registro de los pecados del pasado. El individuo podría arreglárselas muy bien. Ese era el problema de los judíos, como nos dice el apóstol Pablo en su carta a los Romanos en el capítulo 10 y versículos 2 y 3. No hay nadie sobre la tierra que por sí mismo pueda hacer una obra tan pura y tan libre de egoísmo como si Cristo mismo la hubiera hecho. El apóstol Pablo en su carta a los Romanos en el capítulo 14 y en el versículo 23 nos dice: todo lo que no proviene de la fe es pecado. Probablemente jamás hubo un hombre mejor que Pablo. Como hombre, si alguien aparte de Cristo pudo hacer alguna vez una obra buena, ese era el apóstol Pablo. Sin embargo, consideró todas las cosas que tenía como pérdida, a fin de ganar a Cristo, tal como él mismo dice en su carta a los Filipenses en el capítulo 3 y versículos 4 al 8. El salmista dice que Dios no rechaza ninguna cosa buena de aquellos que caminan rectamente. Si Pablo, antes de encontrar a Cristo, hubiese tenido algo en su naturaleza que fuera bueno, podría haberlo retenido. Sin embargo, contó todas esas cosas como pérdidas. El plan de la salvación es un don de Dios y la parte del hombre es recibirlo. El orgullo del corazón resiste esta tendencia de Dios porque somos mendigos, miserables, pobres y desnudos. Y el apóstol Pablo, en su segunda carta a los Corintios, en el capítulo 8 y versículo 9, nos dice: porque ya conocéis la gracia de nuestro Señor Jesucristo, que por amor a vosotros se hizo pobre siendo rico, para que vosotros fueseis enriquecidos con su pobreza.

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1: Hola amigos, bienvenidos a su programa Fauna Manía. Vamos a hacerles compañía por unos minutos, Diego Romero y Loli Caballero, para hablarles del mundo de los animales. Bueno, y hoy vamos a continuar hablándoles un poquito más, porque aún quedan curiosidades de un animal que estuvimos hablando en el programa anterior, de la lechuza. ¿Recuerdas, Diego?
2: De la lechuza, sí. ¿Eh?
1: ¿Recuerdas que la lechuza tenía muchas curiosidades? Vamos a recordar un poquito para nuestros oyentes.
2: Sí. A mí me llamó la atención de que el macho pues corteja a la hembra.
1: Sí, era un matrimonio que duraba toda la vida, ¿eh?
2: Y luego al final le hace un regalo, si ella acepta ese regalo, bueno, pues ya son matrimonio para toda la vida. ¿Qué podríamos decir? Que son pareja de hecho y de derecho.
1: Sí, porque son para siempre ya. Son inseparables. Es algo bonito de aprender, ¿no?
2: Sí.
1: Que los animales busquen esa comprensión entre ellos y que se lleven tan bien. También hay una cosa que a mí me llamó mucho la atención y es cómo el macho trabaja, lleva el sustento al hogar.
2: Lleva el sueldo a casa.
1: Lleva, pero los dos colaboran, porque mientras que él, por un lado, lleva el sustento, ella, por otro lado, se ocupa de limpiar el nido, de arreglarlo, de tenerlo dispuesto y bien para cuando él viene poderlo acoger, para poder acoger a los polluelos,
2: tener el hogar. Mientras son pequeñitos, de cuidarlos a las crías. Sí, es curioso.
1: Es curioso, ¿verdad?
2: Porque parece como si dijéramos que ella se dedica, la lechuza se dedica a las tareas del hogar.
1: Sí, que también es un trabajo bonito, un trabajo hermoso también.
2: Y el lechuzo pues se dedica, digo lechuzo para diferenciar, ¿no?
1: También hay una cosa, Diego, que a mí me llamó mucho la atención, y es que al búho se le atribuye que es la representación de las almas en pena, que es un pájaro de mal agüero, por aquello de los ojazos que tiene, quizás.
2: Sí, y tal vez por el silbido que emite.
1: Por el silbido que emite. Y sin embargo nada tiene que ver,
2: no,
1: es un animal pacífico.
2: No tiene nada que ver con ninguna superstición ni ninguna tontería,
1: rara,
2: diría yo.
1: No.
2: Porque es un animal que todo lo que hace tiene un porqué.
1: Lo que hace es limpiar el campo de roedores, de insectos, de ranas, todo aquello que sobreabunda, pues
2: si emite,
1: lo diezma, digamos que lo controla de alguna manera.
2: Si emite algún sonido por la noche o algo que puede causar, no sé, algún tipo de superstición, es por eso, bien por defender su territorio o por llamar la atención de la hembra.
1: Claro. Otra cosa que me llamó también la atención, Diego, es que el polluelo está poco tiempo solo, pero si por casualidad se queda solo y algún animal los ataca o algo de esto, ¿cómo es capaz de aumentar 4 veces su volumen? Imagínate, ¿eh?
2: Sí. Claro, de esa forma es mucho más grande de lo que aparece. Así el enemigo, que puede ser por una rata enorme o algo así.
1: De esta manera lo ve tan grande
2: cuando
1: que
2: lo tan
1: dice,
2: grande,
1: no, no.
2: Dice, me voy de aquí que que me come.
1: Y bueno, pues todo esto estuvimos viéndolo, pero hoy vamos a continuar viendo más cosas de la lechuza. Bueno, Diego, podríamos decir que la lechuza tiene unos ojos enormes, ¿verdad? Y entonces, como tiene estos ojos tan grandes, pues también tendrá una vista muy desarrollada si la comparamos con otros animales que tienen los ojillos más
2: pequeños,
1: ¿no?
2: Sí. Porque la lechuza tiene unos ojos grandes y fijos, ¿eh?
1: Sí.
2: Bueno, pues a pesar de sus enormes ojazos, la lechuza tiene una vista excelente para largas distancias, ¿eh? Pero es incapaz de ver bien los objetos que están muy cerca de ella. Los objetos que están cerca de ella tienen dificultad para verlo. Pero sus orejas están enfocadas asimétricamente. La derecha está enfocada hacia arriba, lo que le permite recoger las frecuencias altas, y la izquierda está enfocada hacia abajo para captar mejor los infrasonidos. Gracias pues a esta fantástica adaptación que tienen las lechuzas, pues pueden ubicar un sonido en el espacio con tanta o con más exactitud que si lo estuviesen viendo de una forma original, de una forma exacta.
1: Fíjate, ¿eh? Es curioso. Bueno, pues la lechuza también es capaz de sacar 2 nidadas de polluelos al año. Una que la hace de mayo a junio y la otra en octubre. La pregunta es, ¿qué papel juegan las hijas de la primera nidada, puesto que ellas se independizan más tarde, tardan un año en independizarse? ¿Están durante un año con los padres?
2: Sí,
1: los padres tienen los polluelos. ¿Qué hacen estas hijas allí con los padres?
2: Y al año siguiente se independizan, allí matando el tiempo. No, ya verás. Las lechuzas jóvenes, que ya son expertas cazadoras, pues ayudan a sus padres para criar a sus hermanos más pequeños. Y la ayuda que les proporcionan, pues es que traen también alimentos para sus hermanitos.
1: Es una manera de colaborar, ¿eh? Se dice que la lechuza tiene, fíjate cómo se cruzan las palabras.
2: Para que luego digas que la superstición con la lechuza.
1: Pues no, es lechuza. Tiene un estómago inteligente. ¿Por qué es esto, Diego?
2: Pues sí, tiene un estómago muy inteligente y fuerte, porque muchas veces este animal se traga las presas enteras. Y si son más grandes, pues tampoco se preocupa de separar los trozos aprovechables de los que no son aprovechables. Así es que ella se lo traga todo. Y el estómago suyo pues digiere lo aprovechable y luego lanza fuera por la boca de la lechuza una bolsa con el contenido de lo que no ha podido digerir. Como pueden ser, pues por ejemplo, los huesos de sus víctimas, los pelos, uñas y cosas así que el estómago no puede digerir, pues el estómago digiere todo aquello que lo puede asimilar y lo que no, en una bolsa.
1: Y lo saca fuera, pues sí que es inteligente fuera. Diego, es cierto, ¿eh? Bueno, Diego, y cuando ese apetito voraz que tiene la lechuza ya se ha satisfecho, ya ha comido suficiente, entonces ahora después, ¿qué hace? ¿Se echa a dormir? ¿Descansa?
2: Como les gusta vivir en sitios tranquilos y todo eso, no. La lechuza, cuando está con el estómago satisfecho, pues dedica el resto de la noche a controlar su territorio.

0: Bueno, Diego, ¿y de qué manera controla la lechuza? ¿Cuál es su territorio? ¿Cómo lo demarca?
1: ¿Cómo lo controla? Sí. Pues lo controla con breves vuelos circulares, tratando de conocer los cambios que hubiera podido producirse. También le interesa conocer la ubicación de nuevas madrigueras de pequeños roedores, porque aunque hoy esté saciada, tal vez mañana o otra noche le haga falta hacerles una visita. Entonces ella lo tiene todo bien controlado. Y mira, ahora entra un ratón, pero como no tengo apetito, lo dejamos ahí.
0: Ya, y lo encierra, ¿no? De alguna manera para que...
1: Ahí lo tiene controlado para que, bueno, si alguna vez le hace falta poder comerse.
0: Ya sabe dónde lo tiene.

Pues estas excursiones las efectúa todas las noches. Y sobre todo si son noches claras, sí que está revoloteando y planeando bajo hasta el amanecer. En cambio, si las noches son oscuras y cerradas, pues apenas si se mueve, a no ser que el hambre pues ya le obligue a cazar.

Pues bueno, amigos, esto ha sido todo por hoy acerca de este animal que es la lechuza. Y quedan invitados para el próximo programa, que seguro que también les va a resultar interesante. Hablaremos de otro animal y, bueno, estarán en la misma compañía, la de Loli y Diego.

0: Pues la verdad es que este espacio me encanta. Me encanta porque Antonio nos enseña pues un montón de curiosidades. ¿Por qué sucedió? Sobre todo, ¿por qué decimos cosas o por qué hacemos cosas que vienen de muy antaño y no sabemos muy bien qué significa? ¿Qué tal, Antonio?
1: Hola, ¿qué tal a todos? Hoy vamos a tener un poco de todo. Como sabrán, este espacio también de radio es un espacio donde encontramos, buscamos y encontramos cosas curiosas, cosas que no sabíamos. De hecho, yo lo reconozco, hay muchísimas cosas que comparto con vosotros y con nuestros oyentes que no tenían idea, ¿no?
2: Así se llama nuestro espacio.
1: Exactamente.
2: ¿Sabías que? Compartimos Antonio, Pablo y una servidora.
1: Y aprendemos, exactamente. Así es que, bueno, una de las cosas que he traído hoy, muy curiosa, y seguro que no lo sabíais, porque yo tampoco lo sabía, es que los mosquitos, sabéis que pican, ¿no?
2: Sí, pinchan,
0: sí, alguna vez me han picado.
1: Pues, ¿y os han mordido los mosquitos alguna vez?
0: Que yo sepa, no.
2: Pues tienen, no he visto los dientes.
1: Pero tienen dientes.
2: No me digas.
1: Sí, señor. Vale. Tienen como mínimo 47 dientes de media.
0: ¿En un mosquito?
2: Venga, ya, ¿En un mosquito? El pelo,
1: no. Es cierto.
0: Oye,
1: es cierto también.
0: ¿Y cómo trabaja el dentista con ellos?
1: Bueno, son dientes que están un poco atrofiados por lo que yo he encontrado. Y es cierto que no todas las especies de mosquitos los tienen. Pero hay algunas especies de mosquitos que tienen dientes.
2: Fíjate.
1: Y he visto algunas fotografías en internet, algunas fotografías de estas microscópicas, y se ven los dientes. Es cierto que no son el concepto de dientes como el que nosotros tenemos en nuestra boca, ni siquiera como los que tenemos en mente. Pero me ha llamado mucho la atención, porque si buscáis por internet mosquitos en los dientes o dientes en los mosquitos, veréis cómo tenéis una gran información sobre este hecho. De hecho, hay otra cosa muy curiosa de los mosquitos que yo no sabía, que sabéis que los mosquitos, fundamentalmente los que pican, los que pinchan, bueno, pican, sí, son fundamentalmente femeninas.
0: Sí.
1: Porque los masculinos...
0: Las mosquitas.
1: Exactamente, son las mosquitas que dan por picar, vaya. Entonces, pero fundamentalmente pican porque el cuerpo humano emite dióxido de carbono. Dióxido de carbono.
0: Sí, claro, cuando dormimos,
1: eso,
0: sobre todo.
1: Exactamente, y es lo que les atrae para que nos piquen.
2: Así que para que no nos piquen, no respiramos.
0: Oye, qué romántico.
1: No, por ejemplo, claro, sería contradictorio, sería abrir bien la ventana, que se ventile bien la habitación y que de esa manera nuestro olor corporal pues un poco desapareciera. Pero claro está, si abrimos la ventana para que nos ventilen, pues entran los mosquitos y a veces siempre encuentran en algún lugar de nuestro cuerpo, fuera de la sábana, ¿no?, que nos pican. Pero bueno, mira, curiosidades de los mosquitos. Ya sabéis que tienen dientes algunas especies de mosquitos. Bueno, curioso, otra cosa muy curiosa que he encontrado dentro de la biografía, a mí es un tema que me interesa mucho, bueno, me gusta mucho las biografías de ciertos personajes históricos, y dentro de la biografía de Thomas Alva Edison, que todos conocéis, un inventor, bueno, con una faceta impresionante, una de las cosas que inventó fue la lámpara incandescente, que nosotros hoy en día llamamos bombilla, que tiende a desaparecer ya por esas lámparas de bajo consumo. Bueno, pues parece ser que la afición o el interés que Edison tenía para este tipo de invento, para desarrollar una manera lumínica para esas ciudades que todavía se iluminaban con antorchas, es que de pequeño tuvo un problema con un cuarto oscuro, y entonces tenía miedo y pavor a la oscuridad.
2: Anda.
1: Encontró dentro de su biografía, en una ocasión se encontró cerrado en una habitación oscura, y no es que tuviera claustrofobia, pero esa experiencia de pequeño provocó exactamente que de mayor, pues, entre otras muchas cosas que él inventó, pues tuviera cierto interés por la manera de iluminar los hogares, las ciudades y tal, ¿no? Y de ahí desarrolló un principio fundamental como es la lámpara incandescente, que hoy en día todavía ilumina, bueno, todas las ciudades del mundo, ¿no? Otra cosa muy curiosa, y entraría dentro de las efemérides para el 23 de abril, pero con el permiso de Esther me adelanto, y es que el 23 de abril, pero de 1616, mueren dos escritores insignes. Uno de ellos español, que fue Miguel de Cervantes y Saavedra, y el otro, el William Shakespeare. Los dos fallecieron el mismo día.
2: Mira qué curioso.
1: El 23 de abril de 1616.
2: Vaya.
1: Me ha llamado mucho la atención. Digo, oye, dos insignes escritores,
0: pues,
1: además...
0: Ese día decreció profundamente la humanidad, dos grandes escritores.
1: Exactamente, y además dos insignes, tanto de lengua castellana como de lengua inglesa, que son las dos lenguas... bueno, iba a decir más habladas, ¿no? Porque estaría el chino, ¿no? Pero bueno, más extendidas no, y más importantes.
0: En literatura, después sí, del griego, sí, son las dos lenguas más difundidas en nuestro planeta.
1: Ah, pues muy bien. Pues eso es otra efeméride, bueno, efeméride no, perdón, otro sabías que no teníamos en mente y que a partir de ahora debemos acordarnos del 23 de abril de 1616. De todas formas, el 23 de abril, si os recordáis, es el día del libro en Cataluña.
2: Ah.
1: Y creo que en el resto de España también es una fecha que se está...
0: ¿Tendrá que ver algo con la muerte de Cervantes?
1: Exactamente, exactamente. Es por eso. Es el de, en Cataluña se hace el Día del Libro y el Día de la Rosa, que es un complemento comercial que se ha añadido al libro. Y de esa manera está la costumbre de que el novio o la pareja, digamos, el hombre regala una rosa a la mujer y la mujer regala un libro al hombre.
2: Pues no me parece justo, ¿eh? Yo quiero un libro.
1: Bueno...
2: Bueno, bien, la rosa pues, también, pero yo quiero el libro.
0: Ya me extrañaba a mí.
2: Ya me puestos a pedir.
1: Claro, las dos cosas. Bueno, claro. Eso es una cuestión ya de cada pareja. Oye, habla con tu pareja que te regale una rosa.
2: Claro, porque las mujeres la rosa. Las mujeres también
1: un
2: sabemos
1: libro.
2: Leer libros. A ver qué va a pasar aquí.
1: Muy bien. Bueno, pues hay otra curiosidad que me ha llamado mucho la atención y es que no sé si sabéis que se tardaron 22 siglos en calcular la distancia de la Tierra al Sol.
2: Bueno, como es tan grande no me extraña, sí.
1: Exactamente.
0: 22
1: pero,
0: siglos.
1: Pero sí, bueno, la nota habla de 22 siglos, que serían 2.200 años,
0: que,
1: lógicamente.
0: Que empezó antes de la
1: sí,
0: venida de
1: poco,
0: Cristo.
1: Sí, poco antes de la venida de Cristo ya se sabía por los egipcios, se calculó una distancia aproximada entre la Tierra y el Sol. Curiosamente, lo hubiéramos sabido muchísimo antes, dicen aquí, la nota, si se hubiera multiplicado 1.000 millones, mil millones por la altura de la pirámide de Keops en Giza, que curiosamente mide lo que mide, digamos así, multiplicado por 1.000 millones y da casualmente la distancia que hay entre la Tierra y el Sol. A mí me ha llamado mucho la atención y he querido buscar, bueno, a ver qué mide la pirámide de Keops en Giza. Y curiosamente hay muchas pirámides en Keops. De Keos en Giza, hay varias y cada una de ellas mide una distancia diferente, así es que no he podido averiguar cuánto medía exactamente. Pero bueno, me ha llamado la atención esas medidas que a veces han salido en esta literatura de ciencia ficción sobre los egipcios, la distancia, que si los extraterrestres, que si la mida, que si las distancias, que si las medidas y tal.
2: Hombre, tenían bueno, una ciencia muy avanzada,
1: exactamente.
2: Eso es cierto, a los extraterrestres y demás.
1: Porque
2: yo creo que va a ser que no.
1: A veces el concepto que se tiene de las civilizaciones antiguas, que eran como muy salvajes. Y no olvidemos que los griegos, los egipcios anteriormente, los mesopotámicos, son culturas que eran muy, muy inteligentes y que conocían gran parte de la ciencia
0: la otra,
1: que hoy en día conocemos.
0: Y en la
1: conocemos.
0: Otra parte del mundo están los aztecas y los mayas,
1: exactamente,
0: que tenían unos sistemas sociales, legales y científicos muy, muy superiores.
1: Y lo mismo podríamos decir de las culturas orientales.
0: Por ejemplo.
1: O sea que eso de que el hombre antiguo en la antigüedad era un poco, yo qué sé, un poco raro, que no tenía mucha cultura, yo creo que habría que dejarlo entre comillas y entre...
2: Bueno, hay que pensar también que el hombre pues fue creación de Dios, ¿no?
1: Exactamente.
2: Y que si en su en el momento de crearlo, pues era más inteligente que ahora.
1: Exactamente, así y que... algo debía tener, eso está claro. Lo que pasa es que el hombre es cierto que también se ha convertido, se ha animalizado bastante
2: y
1: hemos
2: queda.
1: Perdido un poquito esa referencia. Bueno, luego una pregunta para Pablo, porque esto viene del griego. No,
0: bueno,
1: sé, no eres un experto, pero sé que algo de griego sabes. Y supongo que esta palabra sí. La palabra cementerio en griego, ¿cómo se dice?
0: ¿Cementerio?
1: Coimetirión.
2: Vaya.
1: Exactamente. O sea, de esa palabra
0: esa
1: viene...
0: En la Biblia no aparece.
1: Pues eso es la palabra que significa cementerio
2: no
1: y que de alguna manera
2: coine, ¿no?
1: el significado en griego es dormitorio.
0: Uh-huh.
1: Eso sí que lo sabíamos.
0: Sí,
1: porque...
0: sí.
1: Entonces, el concepto ese de dormitorio que tenemos tan complicado y que es un lugar donde la gente va de alguna manera y
0: bueno
1: esas creencias que tenemos exactamente. Entonces es un lugar donde los griegos ya sabían que era un lugar donde la gente iba a dormir, porque de hecho en la Biblia se comenta, ¿no?, que la muerte no deja de ser como
0: es
1: un descanso, es un sueño, ¿no?, un abrir y un cerrar de ojos.
2: Parece curioso cuando fueron los propios griegos los que empezaron a hablar de la inmortalidad del alma, ¿no? qué contradictorio.
0: No, es que sí, el mundo griego le gusta mucho el dualismo. Entonces, claro, es capaz a mantener dos ideas muy, muy, muy fuertes, aunque se contradigan.
1: Claro. Por ejemplo, los griegos como cultura cultura que militarmente que conquistaron gran parte del mundo conocido en aquella época, era una cultura que sumaba dioses. Era una cultura que sumaba, o sea, cuando conquistaba un país, o sea, a la gente que estaba en las cortes, los intelectuales y tal, normalmente no los mataban, los aglutinaban, los reconvertían, digámoslo así. O sea que los griegos, por eso tenemos la cantidad de dioses que tienen, porque iban sumando a lo largo de las conquistas que hicieron prácticamente hasta el Oriente Medio, todo eso, ¿no? Algo parecido pasó con los romanos posteriormente, ¿no? Pero bueno, hoy en día las culturas militares, digámoslo así, arrasan, y ha habido otras a lo largo del mundo, ¿no?, que donde van, pues arrasan. Bueno, y ya por último, en lo que se refiere a ¿sabías qué?, porque luego tengo una frase de esas curiosas muy, muy interesantes. La palabra, bueno, yo creo que los tres dominamos poco, pero escasamente el inglés. Y hay una palabra en inglés que se escribe F-U-C-K, que es, no lo voy a pronunciar.
2: Sí, es una palabrota.
1: Es una palabrota, ¿eh?
2: Importante.
1: Yo lo presento como unas siglas, pero me ha llamado mucho la atención el origen de esa palabra. Dice que la antigua Inglaterra, la gente no podía tener sexo sin contar con el consentimiento del rey.
2: Vaya.
1: A menos que se tratara de un miembro de la familia real. Eso sí. Eso sí.
0: Entonces hacía lo que quería.
1: Eso podían hacer lo que quería. Entonces dice, cuando la gente quería tener un hijo, por ejemplo, habla, debían solicitar permiso al monarca, quien les entregaba una placa que debían colgar fuera de su puerta mientras tenían relaciones. Y si la placa decía, Fornication under Council of the King.
2: Vaya, vaya,
1: fornicación
2: vaya.
1: Bajo el consentimiento del rey. Y de ahí viene esa palabra F-U-C-K, que se utiliza en inglés y que quiere decir, pues eso, acto
0: ilícito,
1: acto sexual,
0: ilícito.
1: Exactamente y tal.
2: Sí, con una
1: entonces,
2: connotación muy
1: me ha llamado mucho la atención, y no es una clase de inglés, pero sí es una clase de historia.
0: Desde luego, vaya trabajo que tenían los reyes, oye, tener que autorizar
2: no
0: todo eso.
2: No tenía nada mejor que hacer, pues, vas a hacer algo.
1: Bueno, y dentro de las frases curiosas, y con esto ya voy a terminar porque el tiempo se nos va, vosotros conocéis la frase tener más hambre que un maestro de escuela.
0: Sí, sí.
1: Ahora ya no se utiliza tanto, pero durante la... No,
2: ahora
1: digo, la edad
2: tener
1: media,
2: más
1: pero,
2: estrés o más ansiedad.
1: Exactamente, o más depresión y cosas de esta. Pero a principios del siglo XIX y XX, esa frase tenía un valor real. Y entonces dice que esa frase fue conocida por primera vez en el siglo XIX. Y alude a las desdichas, a la desdichada situación económica que padecieron los maestros de la enseñanza primaria, a los que los ayuntamientos no les abonaban sus escasas retribuciones por falta de dinero público, y algunos morían de hambre y otros sobrevivieron gracias a la mendicidad. O sea que a principios del siglo XIX y XX también, los maestros vivían un poco pues de las aportaciones que el pueblo les daba, esos maestros de pueblo. Entonces fue a partir del decreto del 26 de octubre y de la ley económica del 31 de diciembre de 1901, donde se pusieron estos gastos, digamos así, de sueldo, como hoy diríamos de salario, dentro de los presupuestos generales del Estado, atendiendo de esta manera a los profesores de enseñanza primaria. Y a partir de ese momento, ellos tenían garantizado pues los ingresos que les permitía vivir, porque eran, como hemos dicho, personas que vivían prácticamente de la caridad.
0: Es decir, que eran maestros por vocación.
1: En aquella época sí. Hoy en día hay gente que se da de tortas, ¿no?, para entrar en unas oposiciones públicas y poder estar de maestro nacional. Pero bueno, oye, me voy a despedir ya.
0: Sí,
1: el día de hoy vamos a dejar el ¿sabías qué? De todas
2: hasta
1: formas, bueno, hasta el próximo día. Yo
2: muy
1: estaré
2: bien
1: aquí trayendo cosas interesantes.
2: Muy bien.
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0: Amigos oyentes, de nuevo otra vez, aquí, con mucha alegría, Miguel y yo, ¿verdad?
1: Pues sí, de nuevo estamos aquí para hablar de las plantas.
0: De las plantas. Bueno, pues mira, hoy vamos a hablar de unas cuantas que van a aliviar lo que es el acné, ¿eh? Dice, porque algunas plantas pueden resultar grandes aliadas en la lucha contra el acné, en forma de vahos. También podemos utilizarlas en cremas, en infusión, en cataplasmas. Ayudan a limpiar la piel, a regenerarla y desinfectarla sin agredirla. Veo muchas ventajas y sin ningún efecto secundario, ¿verdad?
1: Pues sí, las plantas siempre nos ayudan, ¿eh?, a un bajo coste, porque la verdad es que las plantas son muy, en fin, muy económicas, las tenemos ahí muchas veces. Simplemente sería pues ir un poco al monte y cogerlas.
0: Sí, y si no, pues también hay sitios especializados, sí, pero donde se puede vender.

El acné es una inflamación dérmica que se produce cuando los poros de la piel quedan obstruidos por un exceso de grasa. Puede tratarse mejor con la ayuda de las plantas. Los cambios hormonales que tienen lugar durante la adolescencia y también en otras etapas de la vida suelen ser los principales culpables del acné, aunque existen otros factores desencadenantes como el estrés, los desarreglos hormonales, el empleo de cosméticos inadecuados, una mala alimentación, la toma de anticonceptivos en el caso de las mujeres y la contaminación ambiental. Los principios activos de algunas plantas pueden neutralizar algunos de estos desencadenantes.

0: Bien, pues hablaremos...
1: En primer lugar, de la...
0: Bardana. La bardana es una planta pues que también se cultiva por aquí, es muy...
1: Tenemos mucha suerte en estar tan rodeado de tantas, pues, de tantas plantas medicinales.
0: Lo que pasa es que nos acostumbramos a ir al médico y a que nos den todo, y entonces muchas veces nos olvidamos que tenemos que recurrir a la naturaleza.
1: Sí, que la mayoría de las soluciones está ahí.
0: Los de antes, las personas mayores salían más al campo y utilizaban más las plantas y sabían las propiedades. Y nosotros, claro, como dependemos ya de todo...
1: Mucho trabajo a veces, falta de tiempo.
0: Hecho, pues claro, ya nos olvidamos de las plantas.
1: Bueno, pues a ver qué nos dices de la bardana y el porqué.
0: Bueno, la bardana es una planta que tiene unas hojas grandes, Es una planta que es purifica la sangre y es además cicatriza. Esta planta te ayudará a que las marcas del acné no dejen huellas en tu piel. Mientras los principios activos de la bardana, al favorecer la depuración del hígado y de los riñones, activan el drenaje de la piel, ayudando a que ésta se mantenga limpia y libre de impurezas. Los principios amargos que contienen estimulan la digestión y el funcionamiento del hígado y del páncreas, acelerando así la eliminación de toxinas.
1: Bueno, pues entonces hemos visto que la bardana es una gran depuradora, que es lo que el acné necesita. Otra aliada para este problema es la manzanilla. Una planta multiusos que también tiene aplicación en este caso porque es calmante y antiinflamatoria. No hay que olvidar que el acné es una inflamación. Tiene un efecto desinfectante, por lo que va bien para usar en infusión, como líquido para hacer una mascarilla de arcilla y para hacer baos con ella.

0: Y ahora vamos a hablar del romero, ¿eh? Otra planta conocida por todos.
1: Muy, muy, muy conocida.
0: Y aquí se cría mucho el romero, ¿eh? Sí. A cualquier monte que vayamos,
1: romero
0: difícilmente podemos ir caminando y no ver una planta de romero, ¿eh?
1: Y con la gran ventaja de que tiene muchísimas... ¿Cuántas veces habremos hablado de ella, eh? Tiene muchas aplicaciones.
0: Pues tiene muchas propiedades. Y la verdad es que cuando... ¿Sabes qué pasa? Que cuando más abunda una cosa, menos caso le hacemos.
1: Sí, eso suele pasar.
0: Cuando más escasa, más la buscamos y más queremos conseguir.
1: Y creemos que es mucho mejor.
0: Y la verdad es que esta planta aromática, ¿eh? Tiene... Hay unas que tienen la flor blanca y otras más azul. Posee propiedades muy útiles para el tratamiento del acné, ya que resulta antiinflamatoria, cicatrizante, antiséptica, o sea que desinfecta, analgésica, que es muy buena para los dolores también. El romero se aconseja asimismo en casos de acné por su efecto regulador del exceso de grasa y porque activa la circulación, generalmente empeorada, y mejora la oxigenación. La puedes tomar pues de 1 a 3 infusiones al día, ¿eh? Y también puedes hacer una mascarilla limpiadora de arcilla o aplicarte compresas frías empapadas en infusión concentrada de romero.
1: Yo quisiera dar un pequeño toque sobre estas mascarillas. Las mascarillas ya bien las podemos hacer con manzanilla o con romero, ¿eh? Y por supuesto con arcilla, con agua de la manzanilla o del romero. Y si el acné es así que decimos, un poco rebelde, que está muy agresivo, podemos ponerle unas gotitas de extracto de própolis.
0: Sí, sí, pero yo haría hincapié un poco que a veces el problema se manifiesta en la piel y muchas veces queremos atacarlo allí donde se localiza el mal. Y muchas veces el problema se nota en la piel, pero la causa es el interior.
1: Es interior.
0: Y entonces muchas veces, por eso hemos hablado de romero, porque romero activa mucho la circulación, la bardana limpia el hígado y la sangre. O sea que tenemos que limpiar la sangre. Tener una alimentación sana, depurativa. Y sobre todo, aquellos que tengan acné, tenían que probar el zinc, tomar zinc. Comprimidos. Eso les va a ayudar porque les va a regular el aparato locomotor y el reproductor, el aparato reproductor.
1: Bueno, pues para terminar diremos que la limpieza es muy... O sea, muy necesaria, con productos adecuados, lavarse bien, con mucho cuidado, con toallitas higiénicas, porque claro, si tenemos los granos muy, muy acentuados, pues se pueden infectar, y por supuesto, pues comer sano. Hay que procurar, pues comer bastante verdura.
0: Sí, sobre todo si
1: cruda y...
0: los jóvenes, que es a raíz del sistema hormonal, como he dicho antes, el zinc. Probar alimentos ricos en zinc, como las pepitas de calabaza, que no hace falta gastarse mucho dinero, sino que tomando pepitas de calabaza que son muy ricas en zinc, pues
1: también
0: nos
1: ayuda.
0: Puede aliviar a solucionar este problema.
1: Sí, también se puede tomar levadura de cerveza, sobre todo frutas y verduras, si pueden ser frescas las verduras, cocidas también, pero frescas también,
0: Sí.
1: Eliminar pues el tabaco, si puede ser, las
0: chocolate,
1: bebidas, el chocolate, los azúcares, que la mayoría viene por eso, somos muy golosos, solemos ser muy golosos y luego pues sale lo que sale. Bueno, podríamos estar mucho más tiempo hablando sobre la alimentación interior y el cuidado exterior, pero vamos, con el tiempo que nos conceden, pues ya no podemos extendernos más. Así que te doy muchas gracias, Miguel, por estar aquí y ayudarme a poder sacar el programa adelante. Y a vosotros, pues muchas gracias también por vuestra atención y hasta otro día. Y seguimos recordándoos que aquí estamos para para lo que vosotros pidáis. Si deseáis que hablemos sobre un tema especial, pues ya sabéis, llamáis al teléfono 965 52 53 79, y si no, pues mandáis una carta en el correo electrónico info@radio77.org, y ahí estaremos. Muchas gracias y hasta otro día.

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1: Hola amigos, de nuevo estamos aquí con todos vosotros para aportaros algo positivo en vuestras relaciones familiares. Especialmente hoy vamos a hablar de las relaciones de pareja y de aquellas cosas que quizá nos distancian y que deberíamos volver a unir. Sin duda que vivimos hoy en una época de gran inestabilidad en las familias o en muchas familias y también de rupturas matrimoniales. A nadie se nos escapa este fenómeno social, cultural de nuestra época y por tanto podemos decir que formar una pareja feliz y estable es hoy realmente un gran reto en la época en que estamos viviendo. La mayoría de los sondeos coincide en colocar las disputas y los desacuerdos conyugales entre las primeras causas de divorcio y de separación. En el mundo moderno y competitivo en que estamos viviendo, parece que lo más importante es nuestro ego, es decir, nosotros somos lo más importante y lo que tiene que triunfar sobre los demás. Y ese espíritu competitivo actual, moderno, lo estamos llevando también a la relación de pareja y a la relación de familia. Y claro, cuando yo soy lo más importante y eso implica machacar al otro, humillar al otro y quitarle su autoestima y su valoración como persona, lógicamente eso podemos entender que eso destruye no solamente a la otra persona, sino también la relación de pareja. Si os dais cuenta, hoy en la sociedad se habla más de derechos humanos, de derechos individuales, pero se habla muy poquito sobre obligaciones individuales, obligaciones humanas. Y esto inconscientemente a menudo lo llevamos a cualquier relación social y también a las relaciones conyugales y familiares. Cuando predomina mi yo y mis derechos, no facilito a mi pareja el grandioso arte de perdonar y pedir perdón frente a las disputas y desavenencias. Y esta carencia con el tiempo va creando tensiones y distanciamientos que van erosionando la pareja. No hace mucho, en una conversación que tuve con una pareja que, bueno, tenía momentos o estaban pasando un momento de crisis, de dificultad, y en un momento de la entrevista el marido me manifestó: llevamos 10 días sin hablarnos. Cuando estuve trabajando un poquito la relación de pareja, me di cuenta que ese hombre estaba realmente ofendido por algo que a su juicio pues su mujer le había hecho, y lo que estaba esperando es que ella viniera a pedirle perdón. Lo curioso es que cuando hablé con la esposa, ella expuso exactamente los mismos sentimientos. Llevamos 10 días sin hablarnos porque me ha ofendido y estoy esperando que venga a reconocer su falta. Bueno, está claro que los dos llevaban, en definitiva, 10 días sin hablarse. Ese era el resultado final de sus disputas. 10 días sin hablarse porque ambos se sentían ofendidos, sintiéndose cada uno pues con el derecho de que el otro venga a pedirme perdón. Bueno, esa palabra que tanto cuesta a algunas personas o a muchas personas, pedir perdón, que tanto cuesta sin embargo, cuántos grandes resultados da cuando eso se produce. Nadie duda de que la convivencia hoy en día es difícil, pero cuando hay comprensión, amor y entrega, todo resulta más fácil. Así que a pesar de todo, cuando entendemos esto, no nos tiene que importar el tomar la iniciativa a la hora de perdonar o de pedir perdón. Se trata de una experiencia difícil, yo lo sé, para el propio ser humano. Es decir, todos los seres humanos nos cuesta un poquito pedir perdón, a algunos muchísimo. Yo conozco personas que en su vida ha salido esa palabra de su boca. Parece que es una palabra prohibida para ellos. Pero realmente es una gran necesidad que tenemos los humanos para justamente desarrollarnos como personas y en nuestras relaciones de pareja. Una vez se le hizo una entrevista a una titular de un juzgado de familia, y en esa entrevista a esa colegiada decía que más de la mitad, decía ella, más de la mitad de los matrimonios que se separan o se divorcian lo hacen por motivos de escasa trascendencia, que se podrían haber solucionado tan solo con una pequeña dosis de comprensión y de perdón. Qué interesante, porque esta señora en principio no es una persona religiosa, es una persona que representa la ley, y ella reconoce que simplemente con unas pequeñas dosis de comprensión y perdón, más de la mitad de los matrimonios que se rompen no se romperían. Pero, ¿qué es el perdón? Debemos preguntarnos, ¿qué es el perdón? Alguien dijo en una ocasión que perdonar es renunciar de buen grado a castigar o a recibir satisfacción de una ofensa, falta o delito. ¡Qué interesante! Perdonar es renunciar a sentir, pues eso, el placer de castigar a otro o recibir la satisfacción de una ofensa, una falta o un delito. Vamos a renunciar a ello. ¿Quién sale beneficiado cuando hay una disputa? Pues parece que alguno sale beneficiado, pero en principio las dos partes en disputa salen realmente perjudicadas.
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1: Realmente reconozco que hay se tiene que tener valentía y coraje para reconocer que yo soy imperfecto, que mi pareja es también imperfecta, que tenemos errores, que tenemos fallos, y cuando yo tengo que reconocer mis errores, pues no sé, parece que hay un ego interior que nos priva de hacer ese acto heroico de pedir perdón a nuestra pareja. Pero realmente quiero deciros que en este programa, que cuando lo hacemos, hay un poder terapéutico en esas palabras. Cuando una persona reconoce delante de la otra que se ha equivocado y le pide perdón, eso es terapéutico. Cuando decimos a otra persona, lo siento, por favor, perdóname, y lo siento de corazón, no quería herirte, no quería hacerte daño, todas las barreras que se han levantado se caen al suelo. Y aquella persona que estaba distante vuelve a acercarse hacia mí y hacia mi corazón. No hace mucho me detuve en estos versos de un poeta que dicen así: el perdón es una forma de amor, un amor que acepta a los demás así como son. Qué bonito, ¿no? El perdón es una forma de amor, un amor que acepta a los demás así como son. Cuando conjugo el verbo perdonar, estoy haciendo un uso de una de las prerrogativas humanas más hermosas, que me ennoblece y que me dignifican. Perdonar realmente tenemos que reconocer que no es fácil, o para muchas personas no es fácil. Pero cuando perdono, estoy haciendo uso de una de mis capacidades más humanas, es decir, la de ser inteligente y libre. Es más, podría decir que me elevo por encima de mi propia naturaleza humana. Pope dijo en cierta ocasión: errar es humano y perdonar es divino. Y es que el perdón, en última instancia, es el gran don que el Creador ha dado a los seres humanos y que nos pide a su vez que conjuguemos. Perdona nuestras deudas como nosotros perdonamos a nuestros deudores. ¿Os acordáis del Padre Nuestro que Jesucristo nos enseñó? O incluso el mismo ejemplo de Jesús cuando estaba en la cruz mirando a sus verdugos y fue capaz de decir: Padre, perdónalos porque no saben lo que hacen. Por eso cuando yo perdono, no hago sino reflejar aquello que el Creador ha hecho en mi vida, perdonarme. Y si alguien me ha perdonado a mí, ¿por qué no voy a perdonar yo también a los demás? Y a veces hasta a mí mismo tengo que perdonarme. Tenemos que por costumbre decir, perdóname, pero sin verdadera convicción. Para que nuestra demanda de perdón resulte realmente efectiva, debe ser auténtica, a la vez que es necesario que exista deseo de perdonar por parte de la otra persona. Uno se ha disculpado y pedido perdón de verdad cuando realmente ha hecho los siguientes pasos. Primero, decir con sinceridad, lo lamento, lo siento, perdóname, pero que sea de corazón. En segundo lugar, indicar concretamente qué es lo que estás lamentando. Es decir, siento haberte dicho esto en ese tono, por ejemplo, ¿no? Es decir, ubicar exactamente qué es lo que ha causado dolor a la otra persona y disculparme exactamente por eso que he cometido. En tercer lugar, solicitar ser perdonado, es decir, perdóname. Necesito que tú me perdones. Necesito que sentirme en paz contigo. Y en cuarto lugar, buscar el momento oportuno. A veces el momento oportuno no es inmediatamente a la ofensa, porque quizá los dos estáis, pues eso, con los ánimos subidos, como dice un amigo mío, la bilirrubina subida, ¿verdad? Entonces, quizá no es el momento de pedir perdón, pero cuando han bajado los ánimos y reconocemos realmente la falta exacta que hemos cometido, es el momento de acercarme a mi pareja, a mi marido, a mi mujer, a mis hijos y decirles, mira, disculpa, estaba nervioso, estaba nerviosa, perdona la ofensa que te he cometido.

Y claro, junto al perdón, pues va otra palabra que es el olvido. ¿Cuántas personas dicen haber perdonado, pero realmente no han perdonado porque no han olvidado esa falta que les han cometido? ¿Por qué no dejas nunca de hablar de mis errores pasados?, decía un marido a su mujer. Yo creía que habías perdonado y olvidado. Y ella decía, sí, es cierto, he perdonado y olvidado, pero no quiero que tú olvides y que yo he olvidado y perdonado. Por lo tanto, esa señora, para que su marido no se olvidara que ella había perdonado, le estaba recordando permanentemente aquello que ella decía que había perdonado y olvidado, con lo cual estaba demostrando que no había perdonado. Así que uno realmente ha perdonado cuando lo dice con convicción. El asunto ha quedado zanjado, terminado. No hablamos más del tema y lo dejamos ya olvidado, y realmente las posturas se han acercado. Y en segundo lugar, hemos perdonado cuando hacemos posible que comience una nueva etapa, cuando nos proyectamos hacia el futuro sin la sombra del pasado, sin la sombra de la falta que hemos cometido o que nos han cometido. Es decir, nos proyectamos hacia el futuro limpios ya de rencores, limpios de cosas que nos demuestren que realmente hemos olvidado el problema que nos ha separado. Bueno, yo tengo que ir terminando el programa de hoy diciendo que realmente es posible perdonar. El perdón, yo sé que para muchos es difícil, lo hemos dicho a lo largo del programa de hoy, pero es algo que tenemos que intentarlo con nuestras fuerzas. Y si no podemos nosotros, os recomiendo que pidáis ayuda a Dios, que Él sí que os va a ayudar a ayudaros a perdonar a los demás, porque eso finalmente va a repercutir en nuestra felicidad, en vuestra felicidad, en acercaros posiciones, en acercaros y ver que los dos sois humanos, que los dos cometéis errores, pero cuando somos capaces de perdonar, esos errores se olvidan y nos impulsan hacia adelante. Y como siempre, ha estado con vosotros, el tiempo se ha terminado, José Luis Lasso, y continuaremos en otros programas con vosotros para seguir hablando de secretos de familia.

Recientemente se ha descubierto que los escritos de Joseph Wagoner y Alonso Trevor Jones son como una mina de oro abandonada, una mina de verdades y buenas noticias. Casi en cada página de la Biblia vieron una buena noticia. De todo esto resulta algo conmovedor que hace vibrar el corazón para siempre. Es fácil ser salvo y difícil estar perdido si comprendemos hasta qué punto la buena noticia es buena. Es con inmenso placer que presentamos estos deliciosos bocados cotidianos de buenas noticias. Pueda producir a todos vosotros tanto placer oírlas como a nosotros reunirlas y llevarlas a vuestros oídos. Sed perfectos, una promesa más bien que una orden. Leemos en el Evangelio de Mateo en el capítulo 5 y versículos 44 al 48. Pero yo os digo, amad a vuestros enemigos, bendecid a los que os maldicen, haced el bien a los que os aborrecen, orad por los que os ultrajan y os persiguen, para que seáis hijos de vuestro Padre que está en el cielo, porque Él hace que salga el sol sobre malos y buenos y envía la lluvia sobre justos e injustos. Porque si amáis a los que os aman, ¿qué recompensa tendréis? ¿No hacen así los publicanos? Y si saludáis solamente a vuestros hermanos, ¿qué hacéis de más? ¿No hacen así también los publicanos? Sed pues vosotros perfectos, como vuestro Padre que está en el cielo es perfecto. El Señor desea que seamos perfectos, está escrito. Vosotros seréis perfectos como vuestro Padre celestial es perfecto. A cada uno de nosotros nos ha dado toda la gracia de que dispone, aportando toda la riqueza de su salvación, a fin de que cada uno sea presentado perfecto en Cristo Jesús. El objetivo de este don de la gracia es que seamos hechos semejantes a Cristo, que es la imagen de Dios. En la carta a los Efesios, el apóstol Pablo, en el capítulo 4 y versículos del 7 al 13, escribió: porque a cada uno de nosotros es dada la gracia conforme a la medida del don de Dios, hasta que todos lleguemos a ser un hombre perfecto a la medida de la estatura de la plenitud de Cristo. ¿Queréis ser semejantes a Cristo? Entonces, recibid la gracia que ha sido dada gratuita y abundantemente. Recibidla en la medida que Él ha dado, no en la medida que pensáis que la merecéis. Someteos a ella, a fin que pueda cumplir en vosotros y por vosotros el maravilloso destino para el que nos es dada, y entonces ella lo hará. La gracia os hará semejantes a Jesús. Realizará el proyecto y el deseo de aquel que la ha dado. Dice el apóstol Pablo en la carta a los Romanos en el capítulo 6 y versículo 3, «Entregaos vosotros mismos a Dios». Que ningún cristiano, al revisar sus imperfecciones, diga que es imposible vivir sin pecado. Imposible es para un cristiano verdadero que tiene una fe completa, una confianza plena, vivir de otro modo, tal como leemos en la carta del apóstol Pablo a los Romanos en el capítulo 6 y versículo 2. Porque los que somos muertos al pecado, ¿cómo viviremos aún en él?

No todo en la vida es trabajar duro. Es verdad que esta semana ha habido varios días que he llegado cerca de medianoche a casa, después de trabajar, visitar, dar estudios bíblicos, pero hoy tengo el privilegio de llegar bastante temprano y aunque tengo cosas que hacer, voy a aprovechar unos minutos de sol junto a Susana, pues tomando alguna pequeña cosita y reposar. Y es que tenemos derecho a ello. Jesús también de vez en cuando se iba a casa de sus amigos, a casa de Marta, de María y de Lázaro, iba con ellos y les decía, vení, vamos a reposar, que está bien de tanto trabajar. Así que no todo en la vida es trabajar duro, sufrir y hacer ver a los demás que sufrimos. También es bueno y es necesario tomarse un tiempo, aunque sea un rato al cabo del día, los días que se pueda, para descansar. Porque es necesario hablar con quien más quieres, con los que más te importan, recuperar fuerzas y a fin de cuentas, servir mejor al día siguiente. Así que no lo dudes, si hoy tienes la oportunidad, tómate un respirito, que lo mereces.

Hola amigos, bienvenidos a un nuevo programa de Vislumbres del Amor de Dios. Un programa ofrecido por la Iglesia Cristiana Adventista del Séptimo Día. Nuestro tema de hoy lleva por título Varados en la isla de Attu y está basado en el libro del profeta Isaías, capítulo 25 y versículo 9, que dice así: Y se dirá en aquel día, he aquí, este es nuestro Dios, le hemos esperado y nos salvará. La isla de Attu es la isla más distante de la cadena de las islas Aleutianas en Alaska y es el punto más occidental de los Estados Unidos. Está situada tan lejos al occidente que en realidad pertenece al hemisferio oriental, si así lo puedes entender. En la primavera de 1978, varios de nosotros visitamos la isla de Attu para estudiar la migración de las aves y gozar de la belleza de esta parte remota del mundo de Dios. Las únicas personas que ocupan la isla en forma permanente son varias docenas de hombres asignados en forma temporaria a una estación de guardacostas. De lo contrario, las únicas cosas vivientes son las aves, algunos zorros importados, varios arbolitos plantados durante la Segunda Guerra Mundial y un suelo interminable cubierto de plantas características de la tundra. Originalmente habíamos planeado permanecer 2 semanas, pero el tiempo se puso tan feo que todos, excepto uno, decidimos partir en el 11º día. Había una pista en la isla, pero sin radar ni luces, de manera que el piloto del avión tenía que poder ver todo claramente para aterrizar. A menudo, por varios días seguidos, Attu está cubierta con una niebla tan densa que no puede aterrizar ningún avión. Estaba lloviznando el día que teníamos que partir y una densa niebla envolvía la isla. Temíamos que el avión, que venía de Anchorage, ciudad distante a 2.240 kilómetros al este, no pudiera aterrizar y tuviera que irse sin nosotros. A medida que se acercaba la hora de la llegada del avión, pensé acerca de las formas como estábamos varados en este mundo. No había forma de salir de la isla de Attu excepto por avión. No hay forma de salir de este mundo excepto por medio de Jesús. Y sabéis, amigos, con ojos ansiosos, miré hacia el cielo y alabé al Señor, cuando en la última hora la niebla se despejó, y se despejó lo suficiente como para permitir que el sol brillara y que hubiera suficiente visibilidad para que aterrizara el avión. Primero oímos el ruido del avión, y después lo vimos venir a través de la dorada bruma del claro en el espacio. Todos los que estábamos esperando aplaudimos, y yo pensé, ¿cuánto más significado tendrá aplaudir cuando Jesús venga en las nubes de los cielos? Hasta mañana, amigos. Esto ha sido Vislumbres del Amor de Dios, un programa ofrecido por la Iglesia Cristiana Adventista del Séptimo Día. Que Dios os bendiga.

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0: Hola amigos, bienvenidos a este programa La Tacita de Hierbas. Queremos serles útiles y ayudarles en lo que sepamos, porque esto es lo que realmente nos ayuda a seguir día a día. Expresar lo que humildemente sabemos, ¿no, Miguel?
1: Pues sí, siempre no podemos hacer más de lo que
0: sabemos. Claro. Quizás no sepamos todo, pero bueno, lo poquito que sabemos lo vamos a ir expresando. Hoy vamos a hablar, no vamos a poner ninguna hierba, ¿ves qué casualidad? Durante muchísimos programas que tenemos, creo que es el primero, creo, de momento, que hemos escogido...
1: Sí,
0: ¿algo?
1: Pero no son hierbas, pero va relacionado con el
0: exacto,
1: medio
0: con
1: donde
0: el
1: ellas
0: medio.
1: Se crían y donde ellas, el entorno y el lugar donde se crían ellas.
0: No, y que también es muy beneficioso, y esto se llama la arcilla. La tierra constituye un poderoso agente curativo, ¿verdad?
1: Pues sí, la prueba la tienes que las plantas se alimentan
0: de la tierra. Y que nosotros, ¿qué somos? Tierra. Nosotros somos tierra. Entonces, por supuesto, algo nos tiene que beneficiar. O sea, aparte de que es curativo, también es un regenerador, ¿verdad? Nos regenera.
1: Pues sí, la arcilla es muy buena.
0: Y esto se puede aplicar en forma externa. Y también en forma interna, pero vamos a dar poco a poco los pautes, porque tomar arcilla así sin más ni más, no, igual podemos hacer ahí una parada tremenda, ¿eh? O sea, vamos a explicarlo poquito a poco.
1: La geoterapia, que es como se denomina el arte de curar con aplicaciones y tomas de arcilla, es una terapia tan antigua como el mundo. Por muy lejos que nos remontemos en la historia de la humanidad, siempre hallaremos alguna cultura que conocía las grandes propiedades de la arcilla. La tierra también y la empleaban tanto como remedio interno como externo. La mayoría de los grandes médicos de la antigüedad, como Galeno y Avicena, entre otros, ha dejado plasmadas las virtudes curativas de este elemento natural. No obstante, el milagro de la arcilla constituye un fenómeno curativo relativamente desconocido. Es evidente, no obstante, que el tratamiento con arcilla no es por sí solo suficiente y que es mucho más importante la adquisición de unos hábitos alimentarios correctos. En el caso de trastornos orgánicos, su intensa actividad va mucho más allá, puesto que influye sobre todos los órganos y sobre la totalidad del organismo. Todo elemento enfermo que emita radiaciones negativas se ve irreversiblemente atraído por la arcilla, que es un, de-

0: tiene sílice, tiene fosfato, tiene hierro, tiene calcio, tiene potasio, etcétera. Prácticamente la mitad de la composición química de la arcilla corresponde al sílice, el cual desempeña un papel muy importante en los terrenos óseos, o sea, para los huesos, el vascular, el nervioso y el respiratorio. Su acción sobre las fibras elásticas es primordial, interviene en la constitución de los tendones y de la piel. ¿Cuántos colores hay de arcillas? Hay tres, ¿no?
1: Sí, está la arcilla, está la arcilla blanca, la verde, la roja.
0: La roja.
1: Más o menos. Entonces, la arcilla verde y la roja se utilizan en aplicaciones externas, en forma de cataplasmas, compresas o emplastes. Esto consiste en una capa de pasta de arcilla extendida sobre un lienzo y aplicada directamente, por lo general en frío, sobre la parte enferma, allí donde tengamos el problema, la aplicamos. También puede hacerse envolturas, vendajes y compresas con lienzos, siempre empapados con agua arcillosa. Finalmente, los baños de agua arcillosa o de fango están indicados en diversos casos. Estas arcillas resultan de gran utilidad en casos de golpes, contusiones, heridas e incluso fracturas. Y también puede ser aplicada sobre quemaduras. También se puede aplicar en llagas y heridas sin temor a que éstas se infecten, pues como ya hemos señalado, una de las principales características de las arcillas es su poder bactericida. Es de todos conocido que para aquellas personas afectadas de dolores reumáticos y articulares existen balnearios en los que la base de su tratamiento son los cataplasmas y los baños de arcilla. Todo esto combinado con hidroterapia, que es a base del agua, y dietas especialmente depurativas. Otra afección en la que el resultado de las arcillas es espectacular es en las otitis, o sea, en los problemas de inflamación de oídos. En estos casos la aplicación se efectúa retroarticular, es decir, se cubre con la arcilla toda la zona por detrás de la oreja. Es importante hacerlo siempre en ambas orejas, aunque solamente esté afectada una, puesto que, de lo contrario, la infección pasaría de un oído a otro. La arcilla verde elimina las impurezas de la piel, hidrata y normaliza la secreción sebácea, por lo que es ideal en casos de acné y pieles con tendencia grasa.
0: ¿Dónde podemos encontrar la arcilla? Porque claro, no en todas partes podemos encontrarla. La arcilla la podemos buscar. Si queremos cogerla nosotros, por supuesto, tenemos que escarbar como medio metro o un metro hacia adentro, ¿verdad?
1: Sí, tenemos que procurar siempre que esté profunda. ¿Por qué? Porque allí es donde hay menos impurezas. O sea, al exterior pues siempre están los restos que tiramos, estiércol,
0: animalitos que pasan,
1: basura y todo, y entonces es conveniente que la tierra esté esterilizada, ¿no? Entonces, cuando más profunda la cojamos, o sea, no hace falta cavar un metro, si vemos que la zona es bastante limpia, que no se hayan echado allí escombros, ni basuras, ni estiércoles, ni químicas, pues entonces podemos utilizarla, pues,
0: ¿medio metro?
1: Un palmo, dos palmos, medio metro, en fin.
0: Sí, y también hay que tener en cuenta que una vez que la hemos sacado, para que haga más efecto hemos de tenerla un tiempo soleándose.
1: Para que los rayos del sol irradie la arcilla y entonces le aumente las propiedades que tiene.
0: Y si no, pues ya sabemos que en cualquier dietética pues se puede encontrar.

0: Entonces, os preguntaréis, ¿y cómo se aplica? Bueno, pues para prepararla hay que usar un recipiente de barro, cristal o madera. Nunca debe ser de metal o plástico. Y remover con una cucharada de ese mismo material. Siempre con una de madera sería lo mejor. Se pone seca en el recipiente y se le añade agua. Si es posible, sin cloro. O bien una infusión de plantas apropiada a la dolencia que queremos sanar. Hay que esperar a que la arcilla chupe el agua sin moverla porque se vuelve impermeable. La arcilla debe ser utilizada siempre en frío o tibia, pues en general su aplicación se hace sobre un punto congestionado. Se aplica siempre directamente sobre la zona dañada. Cuanto más extensa y gruesa sea la capa de arcilla, más poder tendrá. No obstante, debe comenzarse siempre aplicando capas finas de 0,2 milímetros hasta alcanzar un espesor de 2 centímetros. Luego se tapa con un paño de algodón y se coloca una venda elástica. Es recomendable cubrirlo todo con algo de lana para que la persona no se quede fría. Esto es muy importante. Y después, pues, mantener la aplicación hasta que la arcilla se seque y se desprenda de la piel. Normalmente tarda 2 o 3 horas, o sea que en este tiempo habrá conseguido todas las propiedades que tiene la arcilla. Pero si se puede dejar más tiempo, si no se ha secado, incluso mantenerse toda la noche, si elegimos hacer el tratamiento antes de acostarnos, sobre todo en procesos crónicos, o sea que cuando es un problema crónico, pues podemos dejarlo toda la noche, y dormir con ella, y cuando nos levantamos o nos despertamos, pues la retiramos y nos limpiamos.
1: Y ya está.
0: Es muy importante no volver a utilizar la arcilla una vez realizado con ella un tratamiento, ya que queda cargada de toxinas, porque está claro que la arcilla nos beneficia porque extrae todo lo malo, se queda impregnada en la arcilla,
1: entonces está contaminado,
0: conviene,
1: ¿no?,
0: tirarla, no volverla a utilizar. Si se aplica en todo el cuerpo, es preferible hacerlo al aire libre en verano y disponer de abundante agua para su posterior eliminación. La aplicación de arcilla sobre el vientre se puede realizar a cualquier hora, indistintamente de los horarios de las comidas.
1: Bueno, ahora vamos a tocar un poco la de ingerir.
0: Sí,
1: ¿cómo
0: lo
1: debemos hacer?
0: Ahora es para el exterior.
1: Sí.
0: Y ahora vamos a ver.
1: Sí, pues para ingerir. A ver, ¿cómo la debemos de hacer? Una cucharada, como tú bien has dicho, en un...
0: Sí, pero hay que buscar siempre, para el interior, hay que buscar siempre una arcilla más refinada.
1: Más refinada. ¿Eh? Normalmente esa es mejor que se compre en las dietéticas.
0: Sí, porque hay que esterilizarla, hay que quitarle toda suciedad que pudiera tener.
1: Sí, siempre
0: y
1: es mejor.
0: Filtrar, y entonces...
1: Esa siempre es aconsejable.
0: Y es una arcilla más fina.
1: Es mucho más fina.
0: Entonces sí, para el interior tenemos
1: que... Bueno, pues
0: que
1: entonces coger un vaso de agua, una cucharada sopera, si puede ser de madera, darle unas vueltas y dejarla toda la noche.
0: Para que el agua se irraye, se impregne de ella.
1: Y luego al día siguiente, durante tomamos todo el día, hay que ir bebiéndose esa agua. Cada vez que la bebamos, tenemos que remover y tomar. De esa forma. De otra forma no, que puede producir una gran parada. Bueno, o sea, que tiene que ser con agua, una cucharada y un vasito.
0: Y nunca mezclarlas detrás, pues, con aceites, porque pueden hacer un tapón.
1: Exacto.
0: Siempre
1: es beber
0: sola.
1: Bueno.
0: Y esto, pues tiene muchas aplicaciones también.
1: Sí, sí. Las aplicaciones, ¿podrías decirlas, Miguel?
0: Bueno, pues hay muchas, pero como vamos
1: no
0: mal de tiempo,
1: diremos
0: las más. Pues nos sirve, pues, para quitar inflamaciones, igual que hemos hablado del exterior, pues para el interior.
1: Interior.
0: Inflamaciones de estómago, de intestinos, de inflamaciones de todo tipo, incluso úlceras, que tenemos, podemos tener una úlcera en el estómago, pues cicatriza, Y en fin, además es que remineraliza, o sea, los minerales que nos aporta la arcilla, pues nos ayuda a combatir, pues, por ejemplo, anemias, y un sinfín de también de problemas.
1: Bueno, tenemos que decir que también tiene unas contradicciones, ¿eh? Que, o sea que...
0: Sí, todo es bueno.
1: Todo es bueno, pero mira, entonces tenemos que decir que tuberculosis pulmonar, no.
0: Está contraindicado.
1: Vómitos de sangre, no. Tuberculosis en las articulaciones, tampoco, ¿eh? Arteriosclerosis, tampoco. Hipertensión, tampoco hay que tomarla. Enfermos del corazón, tampoco. Y embarazadas, tampoco. Bueno, amigos, ya podríamos decir muchísimas cosas más, pero el tiempo se nos echa encima y no podemos continuar. Gracias, Miguel. Gracias a ustedes. Ana. Y, por supuesto, hasta otro día. Y recordamos nuevamente que si alguien quiere hacernos una pregunta o sugerirnos algo, pues aquí estamos dispuestos, llamando al teléfono 965 52 53 79 o al correo electrónico info@radio7.org, y os atenderemos en lo que sepamos. Muchas gracias.

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2: Y aquel que es poderoso para guardaros sin caída y presentaros sin mancha delante de su gloria con gran alegría, al único y sabio Dios, nuestro Salvador, sea gloria y majestad, imperio y potencia, ahora y por todos los siglos. Amén.

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Dios protegió al rey David al desviarlo de una situación peligrosa, demostrando que cuando seguimos su voluntad, Él cuida de nosotros. David estaba siendo apartado de una batalla en la que podría haber sido derrotado, pero Dios lo rescató. A veces no entendemos por qué ciertas puertas se cierran, pero Dios nos está protegiendo de algo peor. Nuestra fidelidad a Él siempre será recompensada con su protección. Dios ve lo que nosotros no, y su protección nos lleva a lugares de bendición y seguridad.

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Hola amigos, ¿qué tal? Un día más ante vosotros para seguir descubriendo nuestro cuerpo. Hoy vamos a hablar de la fiebre, yo la fiebre. Si te preguntaran cuáles son las causas más comunes que te llevan al médico, sin duda dirías dos, el dolor y yo, la fiebre. Somos los síntomas más generales. Yo, debo decírtelo ya, casi nunca llego solo. Soy, insisto, un aviso de que algo no hay funcionando correctamente. Así te pongo en guardia mientras emprendo una serie de medidas para contrarrestar el efecto de algunos gérmenes. Y eso, sinceramente, me molesta mucho, porque todos creéis que soy solo un incordio, un perjuicio, y no es así. Al menos no siempre, porque precisamente puedo ayudar a tu sistema de defensa para que actúe y se defienda mejor contra algunas infecciones. Te voy a contar una anécdota, que pongo así, entre paréntesis, para que no se te ocurra comprobarla. Pero es verdad. Hace unos años un buen amigo tuvo un problema con un herpes. No existían entonces los antivíricos de que hoy se dispone. ¿Sabes lo que le aconsejaron los médicos? Pues nada menos que unas inyecciones de leche. Sí, sí, no es una errata para que la temperatura llegara a los 39 grados. Yo propicio el ambiente para un mejor defensa, aunque es evidente que además te dejo molido. Cansado, con dolor muscular, con algo de dolor de cabeza y sobre todo sin que te apetezca nada. Habría que partir de cómo está regulada la temperatura de nuestro organismo. Todo está controlado desde el hipotálamo, una especie de delicado termostato, a través de los sensores que hay por todo el cuerpo. El hecho es que, por una serie de mecanismos, tu temperatura permanece constante entre 36,4 y 36,8 grados. Pero de pronto, esa temperatura cambia y sube. Soy yo. ¿Te has preguntado por qué? ¿Qué es lo que hace que ese termostato de perfecto funcionamiento de pronto falle y produzca más calor del necesario o límite la pérdida? Déjame decirte que cuando yo llego, no es que el termostato interno que regula tu temperatura no funcione bien, sigue funcionando bien, pero es que se ha ajustado a un nivel más alto. Es como si intencionadamente tu organismo lo situara en 36 grados y medio, sino en 38 o en 40 grados. ¿Por qué? Supongamos una agresión, un virus, una bacteria, un agente infeccioso cualquiera que ataca nuestro organismo. En este momento se van a producir una serie de transformaciones para facilitar la defensa.

y avisarle. Se llaman pirógenos, generadores de fiebre. Llegan y le dicen que debe cambiar al termostato, porque así, con más calor, la respuesta defensiva del individuo es mejor. El termostato se ajusta a más grados. Por eso surjo yo. El organismo, con el termostato cambiado, toma como correcta la temperatura, por ejemplo, de 39 grados. Empiezas por tener frío, te abrigas, te tapas, incluso los músculos acuden en tu ayuda y tiemblas para generar más calor. Y hasta palideces porque la sangre no quiere salir a los vasos superficiales para guardar más calor. Así hasta la cabeza. Pero lo más curioso es que esas sustancias encargadas de corregir el termostato, esas que llegan hasta el hipotálamo, liberan otras que tienen una misión muy curiosa. Tienen la facultad de aumentar la sensibilidad al dolor para poder dar la voz de alarma si surge algo nuevo. Por eso tienes esa sensación de que duele todo el cuerpo. Es el sistema de alerta y así, al menor dolor, el aviso es más rápido. Hay otro detalle significativo por el aumento de la temperatura y es que es posible que se reactive algún herpes labial. Es lo que el saber popularmente lo denomina calentura. No es fácil ponerse de acuerdo en cuanto tiene que subir la temperatura para que se llame realmente fiebre. Los especialistas hablan de febrícula, que me parece un poco despectivo cuando no se sobrepasan los 38 grados y medio. A partir de ahí ya sí me llaman por mi nombre. Ten siempre presente que si llegas a los 40 puede ser una urgencia médica. Salvo excepciones, eso no ocurre. Puede pasar con cierta frecuencia que una infección leve, unas anginas, por ejemplo, sin importancia, en un niño de 5 o 6 años, le produzca una subida alta. Pero es más porque todavía tiene poco desarrollado el sistema de control que porque trate de contrarrestar la infección gracias a mí. Yo creo que la conclusión es clara. Soy un aviso y es el médico el que lo corresponde valorar ese aviso y reconocer a qué se debe, porque como además varía, puede resultar complicada la interpretación. La respuesta febril es más exagerada en los niños que en los ancianos. Los niños, por ejemplo, tienen una respuesta mucho más exagerada ante una infección. Si un niño es pequeño, puede tener una fiebre cercana a los 40 grados por una leve infección. Por eso hay que darle agua, poca cantidad, pero con frecuencia. El caso inverso lo presentan los ancianos. Su sistema de respuesta es más lento, está menos activo. Por eso en ellos yo casi nunca estoy alta. Eso significa que aunque esté más baja, se me debe valorar de otra manera y con mayor precisión. Sobre todo porque con la edad se va perdiendo sensibilidad física. Por ejemplo, los médicos sostienen que los ancianos deberían beber mucha más agua. Tienen sed, pero no la notan. Más o menos ya sabes cómo actúo, pero sigues preguntándote por qué. ¿Qué es lo que hace que se ponga en marcha todo este mecanismo? En la mayoría de los casos es por una infección. El organismo pide ayuda, suelta los pirógenos y se reorganizan los termostatos. Pero otras muchas veces no se encuentra una causa a la que puede achacar todo este proceso. Hombre, hay casos claros. Por ejemplo, algunos procesos crónicos, reumáticos o algún tumor. Pero hay que insistir, en muchísimas ocasiones no hay una causa.

A veces la fiebre aparece simplemente porque el cuerpo necesita descanso. Yo te lo digo en voz baja, porque es una opinión de la que no estoy muy seguro. Me inclino a pensar que hay veces que aparezco por complacencia. Me explico. Hay algún deseo inconsciente en pasar un par de días en la cama. No quiero extenderme, pero un especialista en medicina psicosomática te lo explicaría muy bien. Es como si tuvieras necesidad de tener algún cuidado, como si te viniera bien padecer, como los demás, un proceso febril. Y aparece sin que haya nada que lo justifique. Pero los problemas que suelen agobiar surgen cuando me instalo. Supón que ahora te encuentras mal. Seguro que si tuvieras oportunidad, me harías un montón de preguntas. ¿Qué se puede? ¿Qué se debe hacer? ¿Bajar la fiebre? ¿Dejarla? ¿Comer algo especial? Insisto en que no soy una enfermedad, sino solo un síntoma, un aviso. Y más que síntoma, muchos síntomas, ya que casi nunca voy sola. Pero ni todos ellos indican qué ocurre, ni por qué, ni cómo es de sería la afección. Por eso, muchas veces te preguntas, ¿cuándo debes avisar al médico? La respuesta es clara, cuando sobrepaso los 38 y me mantengo. Y debes considerar urgencia si rozo los 40. Hay pérdida de conocimiento o convulsiones. Es peligroso bajar la fiebre bruscamente. No suele ser frecuente, pero en ocasiones surge por una infección, te dan el tratamiento, mejoras, pero no desaparezco. Se hacen análisis y no se cae en la cuenta de que es el propio tratamiento el que me mantiene. Tú reaccionas así como si fuera un tipo de alergia. Tampoco estoy muy de acuerdo con la teoría de que hay que bajarme a toda costa. Si no te pasa nada normal porque esté yo, no hace ninguna falta tomar medidas especiales. No te abrigues en exceso. Descansa y espera. Poco a poco irá normalizándose todo. ¿Que te sientes mal? Pues consulta. Pero no trates de bajarme de manera drástica porque puedes tener problemas. Consulta y proporciónate los líquidos oportunos, porque sudarás más. En cuanto a la comida, lo mejor es ingerir cantidades muy pequeñas y de forma frecuente. Lo que siento es que también sirvo de equívoco. Ya ves, algún defecto hay que tener.

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1: De nuevo estamos aquí con todos vosotros intentando aportaros algo importante para vuestra familia. Hoy queremos tratar un tema que a todos los padres nos preocupa y es el por qué nos mienten nuestros hijos. Todos los padres nos encontramos en algún momento de la vida ante situaciones que son realmente desconcertantes, en las que en esos momentos nos gustaría tener un manual educativo que respondiera a todos los interrogantes que tenemos en ese momento. Pero no siempre lo tenemos. Con las mentiras de los niños nos sucede con frecuencia este hecho. ¿Es normal que mienta nuestro hijo? ¿Debo castigarle con severidad? ¿Será un delincuente en el futuro? ¿Qué he hecho mal? Muchos padres se autoculpan diciendo justamente esto, porque se preguntan ¿qué he hecho mal para que mi hijo ahora me esté mintiendo? ¿Por qué miente mi hijo? Pues depende. La mentira no es una entidad aislada y unidireccional. Se da en un contexto y en una etapa determinada y tiene diferentes valores según cuándo y cómo se dé. En la primera etapa de la vida de un niño, entre los 2 y los 5 años aproximadamente, los niños realmente no mienten, sino que la mentira es una expresión de su desarrollo natural de la vida. Ellos, los niños de 2 a 5 años, suelen crear historias en su cabeza, fantasías que relatan y que, bueno, se lo creen. Y el hecho de que un niño haga relatos fantásticos nos habla de su capacidad para recrear situaciones y para interpretar su mundo. Cuando dice que vio un caballo con alas, por ejemplo, en el jardín, pues no trata de engañar a nadie, está expresando aspectos que suceden en su interior, en su cabecita. Y también pueden estar confundiendo el sueño con la realidad. Por otra parte, esta es la etapa de explosión del lenguaje, de 2 a 5 años, y el niño descubre la palabra y comprende que representa a los objetos del mundo que le rodea. Establece entonces un estimulante juego de poder en el que crea universos alternativos. Por eso, tu hijo de 4 años puede decir: el perro se comió a mi hermanita, después de que le vio que le había dado un pequeño mordisquito. O Alejandra, la pequeña de 2 años y medio, que dice a su madre: Alejandra no está aquí, se ha ido. Este engaño no tiene las connotaciones morales que le damos los adultos. Simplemente, todavía no tienen desarrollado el concepto de verdad y de mentira. En segundo lugar, la mentira de los niños pues puede servir para obtener beneficios y eludir algunas responsabilidades. Esta realmente es la mentira propiamente dicha. A partir de los 5 hasta los 8 años, coincidiendo con la entrada a la escuela primaria, el niño aprende a diferenciar la verdad de la mentira, construir su propio aparato moral. En el colegio empiezan las responsabilidades y las ocasiones para fallar a las expectativas de los adultos. Entonces las mentiras se vuelven más deliberadas y mucho más realistas. El niño, por supuesto, sabe muy bien que la maestra no creerá que un tornado se ha llevado sus deberes, así que tendrá que mentirle y decirle que estuve enfermo si no ha llevado los deberes hechos. Cada vez que le pido a Manuel que haga los deberes, dice una mamá que se llama Paloma, dice: cada vez que le pido a Manuel que haga los deberes, me dice que ya los ha hecho o que no le han puesto deberes en el colegio. Al día siguiente llega con una nota de la profesora por no llevar el trabajo terminado. Paloma entonces, en ese momento, dice que riñe a Manuel hasta el cansancio. Le quita la PlayStation, le quita los dibujos animados, le quita el ordenador, o le amenaza con no dejarle salir durante el fin de semana. Sin embargo, parece que Manuel está tan dispuesto a pagar esos costes a cambio de no hacer sus deberes. Entonces, ese niño se está habituando a no hacer los deberes y a pagar esos costes. Para acompañar el proceso de tu hijo hacia la autonomía, tendrás que verificar muchas veces si ha terminado o no las tareas que dice haber hecho. En el caso de que haya mentido, lo importante no es centrarse tanto en reñirle por la mentira que ha dicho, sino centrarse en que haga el trabajo que ha dicho hacer. Si además le impones un castigo, es importante que le hagas saber que es el castigo es por lo que no ha hecho o por lo que ha hecho, no solamente por si ha mentido o no ha mentido. En tercer lugar, podemos clasificar las mentiras de los niños en esa mentira para preservar la intimidad o la independencia. A partir de los 8 años, los niños mienten para preservar justamente esa independencia que buscan ya como personas, especialmente en la pubertad y en la adolescencia. Su vida deja de girar ya en torno a los padres, que acusamos esta separación como una pérdida. Lo que nos impulsa a intentar restablecer esa relación absoluta con nuestro hijo, exigiéndole que nos cuente todo. Cuéntame todo lo que te pasa, que hable con nosotros, que nos haga partícipes de su vida. Ante esa magnitud de tanta demanda, los niños crean respuestas, pues, que son mentiras, sin necesidad de decirnos todo aquello que realmente queremos saber. No con la intención de ocultar algo malo, sino como una medida para establecer su individualidad. Pone distancias entre el papá y él mismo. Y esas mentiras, pues eso, van dirigidas a su desarrollo como persona. En cuarto lugar, la mentira es un síntoma de conflictos psíquicos. En ocasiones, el niño exagera siempre la realidad o cuenta con frecuencia historias falsas dirigidas a engrandecer su propia imagen. Por ejemplo, Pilar, de 8 años, siempre estaba diciendo a sus amigas del colegio que en su casa tenía una piscina de colores, que había fuentes de chocolate, que tenía sirvientes que le recibían a su llegada del colegio para llevarla en brazos hasta su gran comedor, donde le servían una merienda de lujo, y así Pilar se iba creando un mundo de fantasía, pero las cosas un día cambiaron, cuando sus propias amigas del colegio le pidieron que le invitara a su casa para comprobar tantas maravillas que había en su casa. La niña se vio pillada por esa mentira y enfermó. No quería realmente ir al colegio, y solo el hecho de nombrar el colegio le producía náuseas y diarrea.

En estos casos, como el de Pilar, que acabamos de narrar, de esa fantasía que se había creado de cosas que tenía en su casa que realmente no tenían, no eran más que una forma de esconder un drama que estaba viviendo. El padre estaba muriéndose de un tumor cerebral. En estos casos el niño se defiende realmente de su realidad, y aunque puede reconocer que no es verdad o que hay exageración en lo que cuenta, en su mundo interno la versión que ha inventado funciona como algo verdadero, cierto. Si un niño permanentemente crea historias fantasiosas, es importante analizar qué mentiras cuenta con más frecuencia para tratar de descubrir si está intentando decirnos algo. Otro niño, Germán, de 7 años, siempre estaba recreando su vida en el colegio como un campo de batalla en el que vencía enemigos poderosos y agresivos. Era un chico listo que distinguía la verdad de la mentira y, sin embargo, no hacía ningún esfuerzo para que sus historias resultaran verdaderas o verosímiles. Era como si él mismo se creyera todo lo que contaba. En lugar de acusarle de mentiroso, su madre, inteligente madre, escuchaba el conflicto subyacente. Germán no tenía amigos y pasaba las horas de merienda en el colegio y de recreo oculto en un rincón del patio, distraído con sus juegos. Este niño, Germán, fue llevado a un psicólogo infantil que le ayudó a vencer sus inseguridades. Hay otro tipo de mentira sintomática que también requiere de intervención profesional, y es la que está orientada a perjudicar a otros. Se dan en las acciones y los afectos. El niño con problemas de personalidad o comportamiento es un manipulador que hace lo que sea necesario para conseguir lo que quiere. Bueno, pero quizá como padres lo que más nos interesa de todo esto que estamos hablando es que tenga que tener orientaciones prácticas para cuando ocurra esto, cuando nuestro hijo nos mienta, qué herramientas tener en nuestras manos para manejar esa situación, ¿verdad que sí? Bueno, pues vamos a dar algunas orientaciones prácticas. En primer lugar, cuando descubras que tu hijo ha mentido sobre algo, habla con él. No le sermonees, solo explícale que entiendes que se ve tentado para evitar represalias, que se ve tentado a mentir, ¿no? Para evitar pues alguna regañina o que otra, ¿no? Pero que para mantener la confianza de los demás es imprescindible la honestidad. Aclárale que todos nos equivocamos y que los errores pueden repararse si los afrontamos. En segundo lugar, atiende lo que el niño quiere decir con sus mentiras. Fíjate en qué circunstancias miente. Te ayudará a comprender por qué lo hace. ¿Es para obtener algo de los adultos, de su entorno? ¿Es para eludir situaciones en las que teme ser castigado? ¿Lo hace para dar una imagen de sí mismo ante sus amigos, una imagen que realmente no corresponde? Bueno, pues intenta identificar el motivo por el cual tu hijo miente. En tercer lugar, no le sigas la corriente. Con un niño que miente sistemáticamente es posible que nos veamos tentados a ignorar algunas de sus mentiras. Esto es un error, con consecuencias muy negativas. Siempre es mejor confrontarlo, es decir, hablar con él y que él se dé cuenta que lo que está diciendo es una mentira, que le hemos pillado, que nos diga la verdad. En cuarto lugar, nunca acuses a tu hijo de mentiroso. Parecerá que la mentira es parte de él. Si lo percibe como algo constitutivo de sí mismo, será muy difícil que crea que puede combatirlo o cambiarlo. En quinto lugar, cuando diga la verdad, recompénsaselo con su honestidad y ayúdale a encontrar vías para reparar el daño hecho. Explicita tu satisfacción con valentía, cuando él diga la verdad, es decir, premia esa actitud. Cuando diga la verdad, analiza con él cuál sería el castigo más apropiado y haz que se cumpla cuando miente. El valor diferencial de la honestidad debe ser claro para él. En sexto lugar, no empieces a jugar a los detectives creando situaciones para coger al niño infraganti. La humillación y la vergüenza no evitan que el niño mienta. Al contrario, lo llevarán a intentar mentir mejor, lo que creará más distancia entre vosotros.
En séptimo lugar, si las mentiras del niño parecen asociadas a un hecho traumático, consulta a un especialista porque puede ser un síntoma de depresión. Y por último, cuando veas que tu hijo miente para aprovecharse de los demás o para hacer daño a sus compañeros, es posible que tenga un problema de personalidad que deba ser tratado por un terapeuta. Terminamos ya el espacio de hoy porque el tiempo se nos ha ido, pero volveremos otro día para seguir revelando algunos secretos de familia. Ha estado con vosotros José Luis Lasso.

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La mujer intratable. Tenía un hombre una mujer en extremo violenta con todas las gentes de su casa. Queriendo saber si demostraba igual humor con los criados de su padre, la envió a casa de este con el pretexto cualquiera. De vuelta al cabo de unos días, le preguntó el marido cómo la habían tratado los criados de su padre, y ella respondió: los pastores y los boyeros me miraban de reojo. Pues si tan mal te miraban, mujer, los que sacan los rebaños al despuntar el día y no vuelven hasta llegada la noche, ¿cómo te mirarían aquellos con quienes pasabas el día entero? A menudo las cosas pequeñas descubren las grandes, y las visibles las cosas ocultas.

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0: Bueno, Loli, tienes alguna invitada, ¿verdad?
1: Sí, sí, claro. Pues ya presenta, lo dijimos la semana pasada. Tenemos a Georgina.
2: Hola.
1: Que va a ser la encargada hoy de darnos un plato especial.
2: Pues sí, una receta dulce. Que a mí, como me gustan los dulces, pues por eso he elegido una dulce. Pero muy nutritiva, ¿eh? Es la tarta de calabaza.
0: Bueno, pues ya vamos a ir preparando libreta y bolígrafo para tomar nota de esos ingredientes.
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0: ¿Ya están todos dispuestos? Pues va.
1: Venga, vamos a ver esa tarta de calabaza, Georgina.
2: Bueno, pues los ingredientes son los siguientes. Una calabaza de 2 kilos. Que sea grandecita, mejor, 2 kilos y un poquito mejor, porque siempre al hervirla se pierde. Un cuarto de azúcar o fructosa, que es mejor la fructosa que el azúcar. Un cuarto de almendras, 4 huevos, la raspadura de un limón y una cucharada sopera de canela. Esos son los ingredientes. Y ahora vamos a pasar a cómo se tiene que hacer. Se asa la calabaza al horno y cuando ya está cocida se tritura y se le añaden el resto de los ingredientes, es decir, el azúcar, las almendras, los huevos y la raspadura de limón y la canela. Cuando ya está todo triturado, se pone en un molde que previamente untaremos con margarina con un poquito de pan rallado para que no se pegue nada, porque con el pan rallado se queda muy bien, mucho mejor que con la margarina sola, ¿eh? Porque así después al desprenderlo sale entera, sea la tarta de calabaza o cualquier otra tarta que tengamos que hacer, se queda mucho mejor. Se tiene que tener al horno durante una hora aproximadamente, más o menos, sí, viene a ser eso, una hora, según desde luego la clase de horno que sea, porque el eléctrico necesita menos tiempo, el de aire una hora, pero si es eléctrico seguramente tendrá que ser menos o se quemará, ¿eh? Y después, una vez que ya está cocida, se decora con almendras y piñones y se espolvorea con canela y azúcar. Queda muy bien la decoración. Los piñones y las almendras se ponen de pie, así todas plantadas. Es que no sé explicarlo muy bien, porque que no se tiene que poner acostaditas.
0: Sí, que tiene que estar así como pinchaditos,
2: sí,
0: ¿no?
2: Como
0: así
2: pinchadita, hacia arriba. Todo pinchadito, ¿eh? Hacia arriba. Y después le ponemos la canela y el azúcar. Y se puede meter en el horno, pero muy poquito,
0: sí,
2: muy poquito.
0: Sí, eso te iba a preguntar.
2: Solo para que se dore un poquitín, termine, ¿no?, de dorar. Y aparte de la vista, que queda muy bien, está buenísima.
0: Sí, que tiene que estar buena.
2: Sí, sí, está muy buena, ¿eh? Y se hace muy fácil, en un ratito de nada está hecha.
0: Sí, y esa calabaza que decimos, ¿y esto para qué sirve, no? Siempre
2: está buenísima.
0: Sí, sí que tiene que estar buena. Vale, pues nos repite los ingredientes, yo me los he anotado para saber si daba tiempo o no. Hoy estoy de anotadora, así sí que me ha dado tiempo, ¿eh? Pero si no les ha dado tiempo,
2: no,
0: pues
2: es
0: muy
2: que,
0: fácil, nos lo piden al apartado número 20 de Alcoy y se lo enviamos.
2: Lo repito, lo lleva pocos ingredientes, la verdad es que no es muy cara tampoco. La calabaza de 2 kilos o un poquito más, un cuarto de fructosa, un cuarto de almendras, 4 huevos, la raspadura de un limón y una cucharada sopera de canela. Y ya está, esos son los ingredientes.
0: ¿Y no tienes ninguna más por ahí?
2: Tengo otra también, también dulce.
0: También dulce, bueno, salado, por ahí tenemos, pero... dulce.
1: Hoy cómo nos vamos a poner aquí en el programa. ¿Cómo nos vamos a poner?
2: Pero ahora os la digo. Esta se llama Selva Negra.
0: Anda.
2: Porque lleva chocolate.
3: No.
2: Esta es un poquito más complicada de hacer, pero también fácil, no es excesivamente difícil. Estos los ingredientes son los siguientes. 4 huevos, 2 manzanas, 100 gramos de almendras, 150 gramos de chocolate, 100 gramos de margarina, medio vaso de leche, un sobre de levadura royal, 100 gramos de bizcochos o galletas integrales y 100 gramos de fructosa o azúcar. Siempre digo fructosa porque es mucho mejor que el azúcar. Lo único que, por si no sabéis lo que es las fructosas, pues digo azúcar, pero es lo mismo. ¿Digo ya cómo se hace esta?
0: Sí, claro. Bueno. Ahora tenemos que saber todo eso, ¿cómo lo tenemos que mezclar?
2: Nada, todo mezcladito, ya está. Muy fácil. Se deshace el chocolate con la leche. Deshacemos el chocolate con la leche. Y
0: ¿pero
2: después,
0: en frío o lo ponemos al fuego?
2: No, se tiene que poner al fuego. El chocolate se pone al fuego con el medio, creo que he dicho medio vaso de leche. Se va deshaciendo a fuego lento, porque es que el chocolate se quema enseguida y
0: sí,
2: toma gusto.
0: Sí, sí.
2: Después la tarta está
0: sí,
2: fatal, no vale nada.
0: Ya no vale.
2: Hace un gusto fatal. Entonces hay que hacerlo a fuego lento y dándole vueltas para que no se pegue. Después, cuando ya lo tenemos derecho, se tritura todo. O sea, las manzanas las pelamos a trozos y ponemos las manzanas, las almendras, el chocolate que ya lo habremos deshecho, la margarina que le añadimos. ¿Qué más? Los bizcochos o galleta integral. Con la galleta integral, para mi gusto, está mejor que con el bizcocho. Pero a veces en casa tenemos bizcocho, pues ponemos el bizcocho. Pero queda mejor con la galleta
0: integral. Sí, tiene otra textura, ¿verdad?
2: Sí, a mí me gusta más. Queda
0: sí, a mí
2: mejor
0: también me gusta más la galleta.
2: La galleta. Lo único que pasa es que...
0: Sí, sí. Sí, sí, mira, ¿qué nos quiere decir Mercedes?
4: Yo es que quería preguntarle a Georgina, como estás diciendo el chocolate y me he despistado un poquitín, ¿el chocolate es de pastilla rallado o en polvo?
2: el mejor, voy a decirlo, y así hago propaganda incluso a la casa y todo.
1: Oye,
2: el chocolate valor, que hay a la taza.
0: Chocolate a la taza.
2: El chocolate a la taza valor, es el mejor, que está más bueno. Entonces se pone... Más o menos es media pastilla lo que viene... Sí, media pastilla. La pastilla creo que es de 300 gramos, la mitad. Se deshace con la leche. Bueno, ya lo mezclamos todo. Las manzanas, podemos cambiar las manzanas por peras. Si en vez de manzanas queremos peras, pues
0: quedará
2: peras
0: más suave también, ¿no? Porque la pera es más suave que la manzana.
2: Eso ya es a gustos. Igual que almendras, yo he puesto almendras, pero se pueden poner avellanas...
0: Sí, cualquier otro
2: lo
0: fruto
2: que quieras.
0: Seco, ¿no?
2: Vamos, eso es un, esta es una tarta de las sobras que tienes por casa. Que tienes manzanas, manzanas. Que tienes peras, pues peras. Y el azúcar, que creo que no lo había dicho, 100 gramos de azúcar también. Bueno, pues ya todo esto se deshace con la leche y el chocolate, se tritura todo, todo junto. Se pone, ponemos todo en un cacharro, la manzana, todo, todo. Y después lo último, chocolate, porque al estar caliente todo eso lo reblandece y se puede triturar mejor. Eso es lo único que se tiene que hacer. Lo único que hay más complicado es que se tiene que poner las claras a punto de nieve. O sea, que los huevos los vamos a dejar al final. La clara, porque la yema la ponemos junto con la con todo lo otro. Entonces la yema se pone a punto de nieve y se tiene que poner al final, ¿eh? Y ir poniéndolo poco a poco para que no se
0: para
2: baje,
0: que no se baje,
2: se baja, sí, y sí, la tarta ya no quede igual. Y después el sobre de levadura también al final, porque la levadura, si la ponemos junto con todo, si hace la subida, igual
0: y ya no vale, sí.
2: Es lo único que se tiene que hacer y ya está. El horno antes se tiene que calentar, un poquito antes, cuando empezamos a hacerlo, se calienta el horno y después igual el molde lo hacemos con mantequilla y pan, se pone los toda la tarta y al horno durante una hora más o menos. Es que eso depende del horno.
0: Sí, claro,
2: ¿eh?
0: Eso es ir mirándola.
2: Porque esto prácticamente está todo cocido ya. Que no,
0: sí, porque la galleta ya está cocida, el chocolate lo hemos hecho.
2: O sea que por eso digo que normalmente si es horno eléctrico... Con media hora o 20 minutos seguro
0: sí,
2: que
0: puede
2: está
0: estar listo,
2: listo,
0: porque es como un bizcochito.
2: El de aire es que es más lento.
0: ¿Sí?
2: Yo es que lo tengo de aire y es más lento y, la, y el calor es más suave.
0: Es diferente, ¿no?
2: Entonces tiene que estar más tiempo. Y ya está, ya no hay nada más. Eso es la forma de hacerla y está buenísima. Eso sí que puedo decir que está buena, ¿eh?
0: Pues repítenos los ingredientes.
4: Además yo la he probado y es de verdad, buenísima.
0: Tiene que estar bueno porque todos los ingredientes son buenos. Lleva frutos secos, lleva fruta... Bueno, repítenos los ingredientes.
2: Los ingredientes son 4 huevos, 2 manzanas, 100 gramos de almendras, 150 gramos de chocolate, 100 gramos de margarina, medio vaso de leche, un sobre de levadura royal, 100 gramos de bizcochos o galletas integrales y 100 gramos de fructosa o azúcar. Esos son los ingredientes.
0: Vale. Pues vaya, ya lo tenemos.
1: Vaya con la salva negra, ¿eh? Bien, pues estas han sido las recetas. ¿Tenéis alguna cosa más o...?
0: No,
1: para hoy no.
0: Para hoy
1: hemos
0: no
1: cumplido con las dos de cada semana.
0: Eso, eso.
1: Además, hoy no hemos tenido primer plato y postre, no, han sido dos postres.
0: Hoy han sido dos postres, ¿eh?
1: Y vaya
0: así
1: postres.
0: Es que vamos a tener una semanita
3: bien, bien, bien dulce.
0: Que te podemos tener invitados y todo, ¿eh? Para merendar.
1: De todo puede haber. Bueno, pues las recetas la próxima semana, pero a vosotras os invitamos a que continuéis aquí en el programa.

0: Consejos para vivir mejor.
1: El silencio puede ser una buena actitud frente a según qué tipo de situaciones, pero es preciso saber cuándo y en qué momento debemos callar o utilizar el silencio y cuándo es preciso romperlo.
2: Siempre que sea posible, nos enfrentaremos a las situaciones de una forma clara y directa, evitando dar vueltas innecesarias. Ir directos al grano siempre es mejor que dar excusas o desarrollar largas introducciones al asunto. Como afirman los diplomáticos, todo puede decirse siempre que se haga con elegancia y con una sonrisa en los labios.
1: Una última medida que se debe tomar y que casi siempre viene bien es que si no tenemos muy claro el tema del que nos están hablando, pronunciemos un ¿qué has querido decir? En ningún caso debemos caer en el típico ¿me estás queriendo decir que...? Ya que en ese instante efectuamos una interpretación subjetiva, lo cual podría perjudicarnos en algunos casos. Siempre hay que dejar que el interlocutor se explique ampliamente antes de dar nuestra respuesta, lo que nos facilitará que dejemos más claras las cosas.
2: Si bien es cierto que por mucho prever una situación, esta puede decantarse en mil direcciones, al conocerla podemos realizar una serie de valoraciones muy interesantes para poder resolverla. Por ello, una de las primeras cosas que debemos hacer para intentar salir airosos es establecer el valor de la persona y la situación que tenemos delante. Si antes de una cita o una reunión efectuamos un perfil general de cómo es y quién va a hablar con nosotros, ya estaremos preparados para sus posibles estrategias, de manera que será más fácil que no nos afecten.
1: Si sabemos valorar a las personas, podemos clasificarlas en categorías, por lo tanto, tenemos que prepararnos para tratar con cada una de las categorías de personas y no dirigirnos a todas por igual. No será lo mismo hablar con alguien simpático que con una persona depresiva, una imaginativa o una prepotente. Ahora bien, de entrada la mente no establecerá estas diferencias tan sutiles y en situaciones adversas cataloga las tipologías por igual, reduciéndolos a dos clases, las personas que nos caen bien y las personas que nos caen mal.
2: Cuando tenemos enfrente a alguien que nos cae mal, actuamos con mayor agresividad o desprecio. No cuidamos tanto las formas y ese es el error. Debemos cuidar las formas siempre y a partir de ahí comenzar una estrategia de trato. Recuerde, estos son consejos para vivir mejor.
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Los israelitas pensaron que el arca de la alianza como objeto sagrado les daría la victoria sin necesidad de obedecer a Dios. A veces confiamos en lo visible, lo material o nuestras propias fuerzas para superar dificultades. Pero lo único que realmente nos da la victoria es nuestra relación con Dios y nuestra obediencia a su voluntad. Dios busca que confiemos en Él por encima de cualquier cosa externa. Solo cuando aprendemos a depender completamente de Dios, podemos experimentar la verdadera paz y victoria que Él tiene para nosotros.

Pero recibiréis poder cuando haya venido sobre vosotros el Espíritu Santo, y me seréis testigos en Jerusalén, en toda Judea, en Samaria y hasta lo último de la tierra. Y habiendo dicho estas cosas, viéndolo ellos, fue alzado, y le recibió una nube que le ocultó de sus ojos.

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0: Hola amigos, ¿les interesa la ecología? Pues si les interesa, hoy vamos a hablar de cómo evitar las plagas de un modo natural. Y lo vamos a hacer
1: Georgina Alonso
0: y Loli Caballero. Muchos plaguicidas se usan solamente para mejorar el aspecto exterior de los productos agrícolas.
1: La introducción del DDT en los años 40 fue considerada un milagro. Después de miles de años luchando contra las plagas agrícolas, finalmente se lograba una manera segura y eficaz de controlarlas. Los científicos creían que la agricultura produciría más y que así dejaría de haber seres hambrientos en el mundo.
0: Pero claro, esto no sucedió así y el DDT demostró ser tóxico, no solamente para los insectos, sino también para toda clase de vida. El DDT, como explica World Watch, contamina la cadena alimentaria, envenena a las aves y se acumula en los animales salvajes y también en las personas.
1: La historia del DDT se asemeja a la de la mayoría del resto de los plaguicidas químicos. Parecían ideales, pero ahora se acumulan las pruebas de que son un desastre ecológico. Aunque están diseñados para eliminar plagas específicas, envenenan frecuentemente también a las aves y a otros animales salvajes.
0: Los plaguicidas pasan al agua freática, contaminan el agua doméstica e incluso alteran la funcionalidad del suelo porque matan organismos imprescindibles desde los microbios hasta las propias lombrices.
1: También son nocivos para los seres humanos, sobre todo para los niños. Afortunadamente existen alternativas naturales y eficaces a la mayoría de los plaguicidas sintéticos.
0: Así es que, ¿qué es lo que podemos hacer como consumidores? Pues como consumidores deberíamos de animar a los agricultores a usarlas y también nosotros mismos deberíamos aprender y emplearlos en casa.
1: ¿Sabías que los plaguicidas no mejoran el rendimiento agrícola? Antes de su invención, los agricultores perdían alrededor del 33% de las cosechas debido a las plagas. Hoy pierden más o menos la misma proporción.
0: Según la EPA, más de 74 plaguicidas pueden ser detectados en el agua freática de 38 estados de Norteamérica.
1: Se sospecha que más de 100 materias activas plaguicidas causan defectos en el recién nacido, cáncer y mutaciones genéticas.
0: La realidad de la vida. Tarde o temprano, las plagas que se combaten desarrollan resistencias a ciertos plaguicidas, volviéndolos inútil. Más de 440 especies de insectos y ácaros y 70 de hongos son resistentes a los plaguicidas.
1: Los plaguicidas domésticos son igual de peligrosos. Por ejemplo, según la revista Harrowish, tan solo 5 pequeños gránulos de diacinón, uno de los productos químicos más usados como plaguicida, son suficientes para matar un gorrión o un mirlo.
0: Así es que no debemos de olvidarnos que al pedir productos ecológicos, esto va a ayudar al agricultor. Por ejemplo, en California la proporción agrícola ecológica ha pasado de 20 a 100 millones de pesetas en solamente 4 años y esto sigue creciendo. Bueno, pues hasta aquí ha llegado hoy nuestro programa sobre los insecticidas.
1: Amigos, hasta pronto.
0: Adiós.

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2: La viuda i les criades. Una viuda muy laboriosa tenía unas jóvenes criadas a las que despertaba por la noche el canto del gallo para empezar el trabajo. Ellas, extenuadas siempre de fatiga, resolvieron matar al gallo de la casa por ser él, a sus ojos, el causante de su desgracia, puesto que despertaba a su señora antes de que abriese el día. Mas, ejecutado el propósito, se encontraron con que habían agravado su mal, porque su señora, no teniendo el gallo que le indicaba la hora, las hacía levantar antes para ir al trabajo. Esta fábula enseña que para muchos sus propias resoluciones son la causa de sus males.

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Estos son tiempos muy difíciles, dijo la mamá, y temo que no habrá dinero para regalos de Navidad este año. Tú dices eso todos los años, recordó Isabel. Pero esta vez lo pienso de verdad, dijo la mamá. No podemos comprar nada. Lo siento, pero esa es la verdad. Los chicos se pusieron muy tristes. Entonces, Roberto e Isabel salieron al patio de atrás para comentar lo oído. Por mí no me importa mucho, expresó Roberto, aunque estaba esperando recibir neumáticos nuevos para mi bicicleta. Lo que no me gusta es que nuestras hermanas pequeñas se van a quedar chasqueadas. Ellas esperan recibir algo. Van a llorar hasta que sus ojitos se hinchen. Pues debemos de ver que ellas reciban algo, dijo Isabel. No me interesa si no recibo esos libros nuevos que quería, con tal de que ellas tengan algo que les agrade. Ambos, Roberto e Isabel, querían mucho a sus hermanas y siempre hacían cualquier cosa para hacerlas felices. Así que no podían imaginar de que ellas despertaran en la mañana de Navidad y encontraran sus zapatos vacíos sin ningún regalo. «Tengo una idea brillante», dijo Roberto. «¿Cuál es? Dímela», preguntó Isabel. «Hagamos una linda casita de muñecas. Ellas van a saltar de alegría al verla. Yo puedo hacer la casa y colocar las puertas y ventanas. Y tú puedes hacer las cortinas y empapelar las paredes». «¡Qué buena idea!», dijo Isabel. «Eso no nos costará ni un duro. Empecemos enseguida».

Roberto se fue a la leñera y encontró una caja de madera. «Mira, esta tiene la forma apropiada. Solo le construiré un techo. Le pondré las puertas y lo dividiré en su interior en cuartos». «¡Qué hermosa quedará!», dijo Isabel. «Casi me gusta para mí». «¡Qué contentas van a estar las dos!». Así que Roberto empezó enseguida a trabajar y muy pronto su caja de madera tenía la apariencia de una casa con un techo bien formado. Abrió dos ventanas en cada lado y puso una puerta y cuatro ventanas en el frente. Y lo hizo todo el frente para que se abrieran con bisagras de manera que se pudieran acceder a todos los compartimentos. Entonces pintó los costados de rojo y con lápiz trazó unas líneas que se asemejaran a ladrillos. Y por último pintó el techo de gris. Mientras tanto, Isabel había encontrado en el desván unos rollos de papel para empapelar, de los cuales cortó unos trozos para cubrir las paredes de la casita. Y también encontró unos trozos de tela viejos que podrían servir para hacer las cortinas, y otros más gruesos que servirían para hacer alfombras muy vistosas para el suelo. Cuando terminaron, el interior de la casa era realmente bonito, pero estaba desprovista de muebles.

Así que Roberto estuvo ocupado otra vez con algunas cajas de cerillas que ya estaban vacías. Hizo un armario con cajones que realmente se abrían y cerraban. Un pedacito de hojalata pulida, recortado en forma de óvalo, sirvió para hacer el espejo. Un pedacito de madera y cuatro patas formaron una mesa. Y no le llevó mucho tiempo para hacer cuatro sillas. Y en muy poco tiempo, Roberto tenía toda la casa amueblada. Cuando terminaron, cerraron la puerta de la leñera y esperaron a la mañana de Navidad.

Al fin llegó. Muy temprano, mientras las dos niñitas dormían, Roberto e Isabel trajeron la hermosa casa de muñecas y la colocaron al pie de la cama de ellas. Mientras lo hacían, uno de ellos dio un golpe en la cama y la pequeña Mabel dio un salto. Se restregó los ojos con asombro y gritó: ¡Oh! Eso despertó a Rosita, que pronto se sentó en la cama y dio un grito de alegría. ¡Qué hermosa casa! Exclamaron. ¿Es de Isabel? No, es para vosotras dos, dijo Isabel. Roberto y yo la hicimos para vosotras. Hoy es Navidad y esta es la sorpresa que queríamos daros. ¡Muchas gracias!, gritaron las dos al mismo tiempo, mientras saltaban de la cama y rodeaban con sus brazos el cuello de Isabel y Roberto. En cuanto a Roberto e Isabel, el gozo de ese momento hizo más que compensar todo el trabajo que hicieron, y en su felicidad se olvidaron de que ellos no habían recibido ningún regalo. Habían descubierto la verdad de aquel dicho: más bienaventurada cosa es dar que recibir.

Madurez es. Madurez es saber controlar la ira y zanjar las diferencias sin violencia ni destrucción. Significa paciencia. Es la libertad de saber rechazar un placer momentáneo en aras de una felicidad duradera. Madurez es perseverancia y habilidad para llevar a cabo un proyecto a pesar de los obstáculos o descorazonantes fracasos. Es la capacidad de enfrentarse a las desgracias, frustraciones, molestias y derrotas sin lamentaciones ni colapsos. Madurez es humildad, tener el valor de reconocer cuando se está equivocado. Si la razón está de nuestra parte, no experimentar la satisfacción de decir «yo lo advertí». Madurez es tomar una decisión y sostenerla. La gente inmadura se pasa la vida explotando sin posibilidades, sin fin, y termina por no hacer nada positivo. Madurez significa cumplir con la palabra dada. Las personas que carecen de ella son maestras en las disculpas, son aquellas que viven confusas, que se convierten en una cadena de promesas rotas, de amistades pasajeras, de cosas y negocios sin terminar. Madurez es el arte de vivir en paz con situaciones que no podemos cambiar o tener el valor de cambiarlas cuando las circunstancias así lo exigen.

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3: Quítense de vosotros toda amargura, enojo, ira, gritería y maledicencia y toda malicia. Antes, sed benignos unos con otros, misericordiosos, perdonándonos unos a otros, como Dios también os perdonó a vosotros en Cristo.

0: Hola amigos, de nuevo otro día más con todos ustedes y también con nosotros está Miguel. ¿Cómo estás?
1: Hola, ¿qué tal?
0: Bien. Muy bien. ¿Sabes qué estaba pensando? Que cuanto más nos metemos en aprender sobre hierbas, recuerdo a aquel gran ilustre hombre que dijo: ahora sé que no sé nada. Porque cada vez vamos aprendiendo y nos sorprenden cada vez más las hierbas, ¿eh? Son increíbles. ¿Y cuánto nos pueden hacer en nuestra vida, ¿verdad?
1: Sí, puedes estar toda la vida aprendiendo y nunca llegar a
0: y nunca llegas hasta el final, ¿verdad? Son maravillosas, de veras que sí. Bueno, hoy vamos a hablar, por supuesto, de hierbas, porque para eso se llama una tacita de hierbas, pero también nos gusta pues hablar sobre o dar unos pequeños pincelazos sobre ciertas enfermedades, porque claro, ¿de qué nos sirve saber de hierbas si no las podemos utilizar para curar algo? Bueno, pues hoy hemos escogido la anemia. ¿Qué podemos hablar de ella? ¿Qué es la anemia?
1: Bien, pues la anemia es una deficiencia de hemoglobina, o sea, el pigmento de los glóbulos rojos que transporta el oxígeno en la sangre. Normalmente la concentración de hemoglobina se mantiene estable gracias a un equilibrio entre la producción de glóbulos rojos en la médula ósea y su destrucción en el bazo. Las concentraciones normales de hemoglobina oscilan entre los 14 y 16 gramos por 100 mililitros en los hombres y los 12 y 14 por 100 mililitros en las mujeres. Cuando la concentración es inferior a los 10 gramos por 100 mililitros se manifiestan los primeros síntomas de anemia.
0: Bueno, eso es un poco técnico, ¿eh? O sea, pero vamos a ir introduciéndonos poco a poco. ¿Qué síntomas presenta?
1: Bueno, para que quede un poco claro así a nivel simple, diremos que la anemia es cuando hay que tener en cuenta que los glóbulos rojos transportan el oxígeno. Y el oxígeno es lo que oxigena a nuestras células. Entonces, si hay pocos glóbulos rojos, o sea, hay poca pigmentación, entonces hay poco oxígeno. Transportan poco oxígeno, entonces claro, falta oxígeno en las células y entonces viene lo que es el decaimiento, el agotamiento.
0: Así me gusta a mí. Y cuando empiezan con tanta técnica ya me lío. Me gustan las cosas claras. Bueno, vuelvo a repetir. ¿Qué síntomas?
1: Bueno, los síntomas que presenta cuando alguien tiene anemia se caracteriza por sentir fatiga, se siente debilidad, cefaleas, o sea, dolores de cabeza, aturdimiento e infecciones recurrentes, personas que tienen infecciones constantemente. Y puede ser porque tenga anemia, debido a la progresiva debilitación de las defensas del cuerpo, o sea, cuando hay anemia las defensas
0: bajan.
1: Además, la piel y los párpados pueden aparecer muy pálidos y la lengua puede estar hinchada. En casos más graves hay dolor torácico, o sea, en el pecho, y falta de aire al respirar.
0: Bueno, pues ahora vamos a ver cuáles son sus causas.
1: Bueno, las causas hay muchas. La deficiencia, por ejemplo, de hierro es la causa más común de las anemias, aunque también puede deberse a una insuficiencia de vitamina B, sobre todo la B12, o el ácido fólico, a una dieta incorrecta, a una mala absorción del hierro de los alimentos o a una excesiva pérdida de sangre.
0: Has estado comentando que las causas pueden ser a veces por la vitamina B12. Yo he oído decir que a veces pues los vegetarianos podemos padecer anemia porque no comemos muchas carnes y mucha. Entonces, ¿eso es verdad?
1: Sí, normalmente está demostrado que la carne, pues todo el hierro de la carne, del hígado, todo eso, pues es un hierro que se asimila muy bien. Entonces, en los vegetales tenemos que asociarlo.
0: Asociarlo con la vitamina C.
1: Por ejemplo,
0: C,
1: con vitamina C, con vitaminas del grupo B. Está demostrado que los glóbulos rojos se producen en los huesos, ¿no? En la masa ósea. Entonces, la vitamina B12 ayuda a que se produzcan los glóbulos rojos en la columna, por ejemplo.
0: Bueno, pero No olvidemos que los vegetarianos, voy a defenderme, que los vegetarianos solemos comer pues muchos vegetales y esos vegetales tienen mucha vitamina C. Bebemos cítricos, entonces ya podemos asociar. O sea que sí. si somos vegetarianos y tenemos una alimentación correcta, no tenemos el porqué. O sea, para mí eso es un bulo. Que no, para mí no es correcto, de que los vegetarianos pues nos afecta más.
1: Lo que pasa es que
0: anemia.
1: Los vegetarianos hay que tomar una alimentación pues bastante correcta, o sea, que haya variedad de frutas, verduras.
0: Hay que estar bien informado, hay que estar bien informado para ser vegetariano, es que bueno, pues vamos a dar unos pequeños toques para aquellos que quieran ser vegetarianos, para que sepan pues de dónde puede sacar toda la vitamina C y el hierro. Para que sepáis, mirar, se pueden conseguir en los brotes de soja, en el mijo, en las lentejas, en las espinacas, en los cereales integrales, en frutas deshidratadas, en hortalizas de color verde oscuro, también en algas y en berros. Bueno, la alimentación, pues si la llevamos correcta, no tenemos por qué padecer anemia, Pero hay algunos que pues, lo he comentado porque lo he oído decir,
1: Bueno, yo destacaría un poco que las mujeres es lógico, porque las menstruaciones, pues sale una cantidad de sangre, entonces pues, normalmente las mujeres en el periodo, pues se presentan
0: pierden
1: una pequeña anemia.
0: Pero eso siempre es, pues carrera del mundo que decimos, eso es lógico, ¿no?
1: Por
0: eso
1: después se hay otras más personas que tiene un problema intestinal, no absorben bien el hierro, aunque tomen hierro, hay muchas personas. En fin, habría que ver cada
0: sí,
1: persona.
0: Sí, nosotros estamos dando un pincelazo, pero eso cada anemia se debería de tratar como debe.
1: Cada persona.
0: Bueno, y no se nos tienen que olvidar los remedios en tisanas.
1: Sí, claro,
0: eso por supuesto, los remedios en tisanas. Bueno, pues yo he escogido la ortiga. La ortiga es muy rica en hierro y además también tiene vitamina C.
1: Sí, aquí se le llama el guardián,
0: picapatos. Picapatos, que también es muy buena, así tal cual cogida, para activar la circulación. Se dice que los antiguos romanos, pues para activar su circulación, se desnudaban y se revolcaban por las ortigas, ganas y todo, porque vamos, eso pica, pero bueno, sus gustos eran y así podían hacerlo perfectamente. Yo prefiero caminar que hacer eso. Y también podemos juntarla con la genciana, y podemos poner también un poco de pino, porque el pino aporta vitamina C. Y como hemos dicho, la vitamina C ayuda a absorber el hierro. Y quiero hacer un inciso. A pesar de que las hierbas son buenas, en este caso yo hago una advertencia, y es que los tés absorben el hierro. O sea, aquella persona que tiene problemas, deficiencias de hierro, pues yo le aconsejaría que los tés no los tomara. Bueno, no quisiera confundir un poco, o sea, los tés, hay gente que el té se le llama cualquier hierba. Yo me refiero al té verde, al té rojo, al té negro, a los tés que llamamos como tés, ¿vale? Bueno, con mucho dolor de nuestro corazón hemos terminado, nos gustaría hacerlo más largo, pero no puede ser, tenemos este poco tiempo, pero así todo, poquito a poco, si nos dejan, y día a día, pues iremos aprendiendo y enseñando lo que podamos. Muchas gracias por estar ahí, amigos, gracias Miguel, también por estar aquí.
1: Gracias a ti.
0: Por ayudarme en este programa tan interesante.
1: Y gracias al control, porque sin él no podríamos.
0: Sin él no podríamos hacer mucho.
1: Gracias, Asensio.
0: Bueno. Y sin más, pues decirles, pues como siempre os decimos, que si queréis algo más, si queréis concretamente alguna hierba que hablemos o algún tema, pues si nosotros sabemos y encontramos algo, pues lo haríamos con mucho gusto. Y de todo eso teníais que poneros en contacto con nosotros en el teléfono 965 52 53 79 o en el correo electrónico info@radio7.org y les atenderemos. Gracias.

momento de desesperación, el rey Saúl buscó respuestas fuera de la voluntad de Dios y consultó a una médium. Cuando nos alejamos de Dios en busca de respuestas, abrimos la puerta a decisiones equivocadas. Dios es el único que tiene la respuesta verdadera para guiarnos. No busquemos en lugares o personas equivocadas lo que solo Él puede darnos. Siempre que nos alejamos de su voluntad, las consecuencias pueden ser dolorosas. Hoy, ¿te comprometes siempre a buscar a Dios primero? Confía que Él tiene las respuestas para ti.

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1: Hola amigos, hoy quiero dirigirme especialmente a los abuelos y a los adolescentes. Los padres también pueden escuchar, por supuesto, porque algún día posiblemente serán abuelos. Pero quiero dirigirme especialmente a los abuelos y la función que ejercen sobre los adolescentes. Los abuelos cumplen una función vital durante la adolescencia de sus nietos. Acompañarlos, abrir la mente y conectarse con ellos bastará para disfrutarlos en los buenos momentos y ayudarlos cuando enfrentan dificultades. Tenemos que reconocer que ser abuelo de un adolescente no es lo mismo que ser abuelo de un niño pequeño. El niño pequeño ya quedó atrás, el niño ha crecido y el abuelo también se ha hecho un poco más mayor. Los nietos pueden a veces presentar resistencias y los abuelos son especialmente importantes en este momento de la vida del adolescente. Los abuelos pueden ayudar a los adolescentes al tratar con ellos directamente, a través de su propia relación, o indirectamente con el apoyo de los padres. Y algunas veces funcionan como un amortiguador en los cotidianos conflictos familiares. El pequeño niño que lo seguía continuamente con sus adorables ojitos ya se ha convertido en un adolescente, cargando con permanentes cambios en su cuerpo, en su humor, en su identidad y con nuevos y poderosos sentimientos, una mezcla demasiado confusa y a veces explosiva para su vida. La mente del adolescente está focalizada en sí mismo y en su mundo. La familia puede algunas veces tomar un lugar secundario antes de que más tarde, ya años más tarde, se vuelva a convertir en algo importante. Pero en ese momento de la adolescencia, la familia queda en un lugar secundario. La madre y el padre ya no son la misma autoridad. Ya no son ni siquiera la máxima autoridad en su vida. Ahora parecen ser vistos como la policía familiar, funcionando como opresores que no entienden lo que me pasa y poniendo límites en el comportamiento de esos hijos adolescentes.

0: Las buenas noticias para la abuela y el abuelo es que ellos están en un sitio neutral, separado emocionalmente de esa zona de guerra entre el adolescente y sus padres. En la adolescencia, los jóvenes están tratando de descubrir su propia identidad, separándose emocionalmente de sus padres. Pero debido a la especial naturaleza de la relación abuelo-nieto, los púberes no están tan emocionalmente ligados a sus abuelos como lo están con sus padres, y por ello, los abuelos, alejados de esa función de policía, pueden convertirse en un santuario emocional para ellos. De ese modo, los abuelos pueden resultar muy importantes para ayudar y sostener el trato de los adolescentes con sus padres durante esa difícil transición de la vida. Un maravilloso aprendizaje. Los adolescentes están en busca del conocimiento que los abuelos tienen para transmitir. Están especialmente interesados en la historia de la familia, las experiencias personales de sus abuelos y en discusiones filosóficas sobre la vida, la religión, el amor, el matrimonio, las profesiones, la política, los tiempos en que sus abuelos eran jóvenes, la vida y la muerte, la vejez y otros temas para los que mamá y papá están muy ocupados, o quizás son demasiado jóvenes para hablar de todo ello. Este es justamente el currículum de los abuelos. Y los adolescentes quieren aprender. Quieren aprender de sus antepasados. Pero los padres están demasiado cerca. No los consideran todavía demasiado capacitados para aprender cosas del pasado. Este conocimiento de los abuelos que han adquirido durante muchos años y de una manera natural es lo que ellos aprecian más. Así que el abuelo puede estar a su lado, estando viendo una carrera de coches, viendo un deporte, pescando, comiendo, cocinando o jugando. Pero el abuelo está ahí a su lado, enseñándole muchas cosas que el abuelo ha vivido y él no.
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0: Un intercambio que enriquece también a los abuelos. No solamente los adolescentes aprenden de los abuelos, también los abuelos aprenden de los adolescentes. Y así se hace una simbiosis, un acercamiento del uno hacia el otro, donde a veces los padres no pueden entrar. Comunicarse con los abuelos de los adolescentes permite meterse también en ese mundo del abuelo y del adolescente. La educación es necesaria. Es necesario, por supuesto, dirigirse a una biblioteca y coger un libro, un buen libro sobre adolescentes, para que los padres puedan ir aprendiendo un poco sobre las necesidades de esa etapa un tanto difícil de la vida. Pero a veces los libros no son todo. También la experiencia, también el acercarse al adolescente, nos enseña más a veces que los propios libros. La forma de vida de los adolescentes de hoy es muy diferente a lo que era en generaciones pasadas. Yo les recomiendo a los abuelos que visiten la escuela de sus nietos, que hablen con los profesores, que vean qué tipo de amigos tienen, que se interese en el mundo de su nieto. El nieto no lo va a ver tanto como un intruso como puede ver a su padre o a su madre haciendo la misma cosa. Que hable con los profesores, que escuche incluso su música, la música que le gusta al nieto, que a veces a los abuelos no les gusta y les duele la cabeza. Escuchad la música de vuestros nietos. mirar los programas favoritos de la televisión que ellos miran. Acompáñalo a comprar su ropa. Asiste a encuentros comunitarios sobre temas que le interesen realmente a tu nieto. Habla con él acerca de su estilo de vida, con una actitud de aprendizaje, no de crítica. Tus nietos adolescentes te darán la oportunidad de realizar cambios positivos en ti mismo o en ti misma. Aprenderás a ser tolerante con las nuevas ideas, a ser paciente, a ser comprensivo y flexible. Finalmente, tú también aprenderás cosas positivas de tus nietos. Pero aunque es importante meterse en el mundo del nieto lo más enteramente que puedas, es también importante mantenerse en tu lugar. Tus nietos necesitan tu experiencia y tus valores, tus maneras, tu ejemplo, tus vivencias. Pero tú debes ser tú mismo. No te pongas tatuajes ni piercings para parecerte a tu nieto. Los jóvenes encontrarán seguridad y bienestar con sus abuelos porque pueden ofrecerles un lugar seguro donde refugiarse dentro de su mundo adolescente. Tu nieto quiere que lo comprendas, claro que sí, pero que no seas exactamente como ellos, y que estés disponible para ellos a su modo. Ellos adoran comer, entonces invítalos a comer una comida casera que tú les puedas preparar. Ellos van a apreciar mucho. Estar con tus nietos te permitirá mantenerte joven, saludable y vivo, y un poquito, eso sí, cansado. Cuando los problemas existen y los abuelos pueden ofrecer un ambiente comprensivo, compasivo, nutritivo y libre de estrés, los nietos lo van a apreciar mucho. Eso es justamente lo que los adolescentes necesitan: un ambiente donde se sientan acogidos, comprendidos y no juzgados. Los problemas de tus nietos pueden ser respetuosamente escuchados y los consejos pueden ser dados y recibidos libremente, mientras miráis juntos un programa de televisión, comiendo patatas fritas, o durante un viaje hacia un lugar o hacia un evento deportivo o hacia un día de campo. Y sus padres apreciarán el saber que sus hijos están a salvo cuando las cosas se ponen mal. La casa de la abuela siempre es un buen lugar donde ir.

Los adolescentes pueden sentirse irritados, pueden estar en conflicto incluso con sus padres, por asuntos triviales o por problemas con los propios padres. Pero los abuelos pueden ofrecer un sano y seguro respiro para los padres, dándoles un poco de tiempo para disfrutar. Así que, abuelos, invitad a vuestros hijos un fin de semana a vuestra casa. Eso significa que papá y mamá pueden alejarse como en una segunda luna de miel. Y los chicos se van a sentir bien, sabiendo que sus padres se están divirtiendo y al mismo tiempo pueden disfrutar de vuestra compañía, de vuestra cálida compañía. Termino, como siempre, con una frase célebre. Esta es de Jan Blaustone. Dice: nunca se siente más seguro un niño o un adolescente que cuando sus padres se respetan. Así que, abuelos, padres, si estamos unidos y podemos dar un modelo a nuestros hijos, ellos también se sentirán más seguros.

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Querido oyente, estos últimos días hemos hablado de los requisitos necesarios para entrar en el reino. El Sermón del Monte con sus bienaventuranzas semejan a una escalera gradual de madurez del creyente. Parece un decálogo nuevo de leyes espirituales a observar, conducta novedosa que parece, según dicen algunos, destronar, extinguir y desautorizar la ley de Dios. Parece que el nuevo maestro pone nuevas bases para la religiosidad. Eso pensaban los dirigentes religiosos que oían hablar a Jesús. Pensaba que Jesús estaba obrando contra Dios, que edificaba una espiritualidad al margen de los sacrosantos mandamientos. Pensaban que esa nueva ética puesta en práctica iba a dejar sin efecto el decálogo del Sinaí. Dentro de sus mentes se agitaba la confusión y el amargo deseo de reaccionar contra aquel que atentaba lo más sagrado de su religión. Y es que, en efecto, la ley de Dios es la norma más alta de conducta que el hombre pueda tener. Jesús no tenía la mínima intención de incapacitarla mediante normas nuevas. ¿Cómo podía hacerlo si fue él mismo quien la dictó en el Sinaí? ¿Sería desdecirse o contradecirse? ¿Sería dictar una ley para unos y en un tiempo y otra para otros en nuevos tiempos? Si el Padre Jesús son la misma cosa, como ya dijimos en otra ocasión, no puede desdecirse de lo que dictara en aquella ocasión. Más aún, la ley existe para el hombre desde la fundación del mundo. Si no, piensa un momento, ¿por qué Adán y Eva fueron declarados transgresores si no existía ley? La culpa de su transgresión alcanza a todos los hombres nacidos de ellos y llegando hacia nosotros. Si no hubiera existido ley al principio de la vida en la tierra, ¿cómo se considera a Caín como un criminal? ¿Cómo se describe a los antediluvianos como culpables? San Pablo dice que donde no hay ley, no existe delito. El decálogo existe antes que fuera proclamado en lo alto del monte Sinaí y antes que existiera el pueblo judío. Pero nos podemos preguntar, ¿por qué Dios enuncia sus mandamientos escribiéndolos en tablas de piedra? Pues muy sencillo, porque el que se llama su pueblo ya no conoce a su Dios. Han vivido siglos esclavizados en tierras paganas, tierras idólatras, donde las costumbres han hecho olvidar a su Creador. Ya no oyen la voz de sus conciencias donde Dios las había plasmado. Y es por esto, por esta razón, que Dios llama a Moisés como portavoz de su voluntad. Desea imprimir un carácter santo, su voluntad en normas concretas concernientes a los deberes que los hombres tienen para con Dios y para con su prójimo. No es que la aceptación de esas normas favorezcan en algo a Dios. La ley no ha sido hecha para establecer y favorecer la idea de Dios en la mente de los hombres. Ha sido dada únicamente para el beneficio de los hombres. Ha sido dada para su bien, su desarrollo, continuidad y felicidad. Dios, cuyo propósito es el bien de todas sus criaturas, les da normas de conducta que regirán su vida en paz, prosperidad, bendición y sin reproche. Algunos consideran los 10 mandamientos como 10 prohibiciones, como barreras cargadas de electrizante energía que impiden al hombre traspasar los límites, restringiendo su voluntad. Al considerar que casi todos empiezan en forma negativa, muchos se sienten coartados en la expresión de libertad en sus vidas. Cuando Dios declara no harás, no realizarás tal o cual cosa, nos lleva a considerar la consecuencia natural de hacer lo contrario. Por ejemplo, el no matarás indica a sus hijos verdaderos que amen de tal manera a sus semejantes que nunca lo perjudiquen en ningún mal, ni en vida física, ni en reputación, ni en la privación de alguno de sus bienes. Volvamos a las críticas de los contemporáneos de Jesús, que al oír el enunciado de las palabras del monte, pensaban que esas normas elevadas en sus conceptos y sencillas en sus formas iban a destronar, a extinguir los sacrosantos mandamientos de Dios. Jesús los desengañó. Os equivocáis. No vayan a creer que vine a anular la ley de Moisés y las enseñanzas de los profetas. Al contrario, vine a cumplirlas y darle su verdadero significado. Quitaos eso de la cabeza. No vengo a extinguir y borrar la ley de Dios. Esta sigue siendo santa, justa, buena y eterna. Está en vigor y lo estará hasta el fin del mundo. Mientras el hombre sea un ser con naturaleza inclinada al mal, necesitará la ley para conocer su pecado y para indicarle el camino deseable.
No, no vengo a destruir la obediencia a la voluntad de Dios manifestada en las 10 palabras. No vengo a sustituirla por otras palabras diferentes. Al contrario, vengo a enriquecer el sentido, a magnificarla y darle cumplimiento. Muchos piensan que son cristianos tan solo porque aceptan ciertos dogmas teológicos, pero no han hecho penetrar la verdad en la vida práctica. No la han creído ni amado y, por lo tanto, no han recibido el poder y la gracia que proviene de la santificación de la verdad. Los hombres pueden profesar creerla, pero eso no los hace sinceros, bondadosos, pacientes y tolerantes, ni les da aspiraciones celestiales. Los hombres y las mujeres pueden llegar a ser justos únicamente teniendo fe en Dios y manteniendo una relación vital con Él. Jesús consideró los mandamientos por separado y explicó la profundidad y anchura de sus requerimientos. En vez de venir a incapacitarle o quitarle profundidad y anchura a sus requerimientos, en lugar de quitarle una jota de su fuerza, demostró cuán abargantes son sus principios y desenmascaró el error fatal que existe en la demostración exterior de la obediencia. Declaró que por el mal pensamiento o una mirada concupiscente se quebranta la ley de Dios. Aquel que toma parte en la menor injusticia está violando la ley y degrada a sí mismo su propia naturaleza moral. El homicidio existe primero en la mente. El que cede un lugar al odio en su corazón está poniendo los pies en la senda del homicida y sus ofrendas son aborrecibles para Dios. Jesús ha demostrado la verdadera esencia de la ley resumiéndolo en una sola palabra: amor. Amarás al Señor tu Dios y amarás a tu prójimo. Todo el contenido de los mandamientos está contenido en este verbo en el futuro: amarás. También nos hizo comprender que la observancia de la ley es importante, no solo porque Dios lo ordena, sino porque nosotros la necesitamos. Querido oyente, se me termina el tiempo, pero antes de despedirme, deseo leerte las palabras de la ley de Dios, tal como la dictó a Moisés en el Sinaí. Esas palabras se encuentran en la Biblia, en el libro de Éxodo, en el capítulo 20, y dice así: No tendrás otros dioses delante de mí. No harás para ti imagen de escultura ni figura alguna. No las adorarás ni rendirás culto. No tomarás en vano el nombre de Dios. Acuérdate de santificar el día del sábado. Los 6 días trabajarás y harás todas tus labores, mas el 7º día es sábado o fiesta del Señor Dios tuyo. Ningún trabajo harás en él. Honra a tu padre y a tu madre. No matarás, no fornicarás, no hurtarás, no levantarás falso testimonio, no codiciarás cosa alguna de las que pertenecen a tu prójimo. Querido oyente, hasta mañana, si Dios quiere.

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El error y la soberbia tienen la capacidad de construir muros invisibles que nos alejan de las personas que amamos. Es mejor caminar humildemente con muchos que reinar con soberbia en una celda de aislamiento creada por nuestras propias decisiones. Dios te ayude a que el éxito no cambie tu comportamiento y que te aleje de su iglesia, de tus amigos y de quienes te aman.

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1: En 1976, en un vuelo de avión, el viejo Ramsés viajaba desde El Cairo a París. Hasta aquí todo parece normal. El asunto es que Ramsés llevaba muerto más de 3.000 años. Así es, era el faraón Ramsés II, uno de los más grandes. Es la única momia con pasaporte. Gobernó Egipto durante 66 años, en el siglo XIII a.C. Fue el más glorioso de su dinastía. Vencedor de los nubios en el sur, de los hititas en el este, construyó grandes monumentos que aún hoy permanecen en pie, como los templos de Abu Simbel o el Ramesseum. Se ha hecho muy popular porque es el faraón que aparece en la famosa película Los Diez Mandamientos. Su momia estaba custodiada en el Museo Egipcio de El Cairo, pero los expertos vieron que el cuerpo se estaba destruyendo rápidamente. Acordaron su traslado a Francia para diagnóstico y tratamiento. Cuando aterrizó en París, Ramsés fue recibido en el aeropuerto con todos los honores militares de un jefe de Estado. Allí, en el Museo Etnológico de París, encontraron el problema. Ramsés estaba invadido por 89 tipos de hongos. Aprovecharon para estudiar la momia a fondo. Encontraron que Ramsés fue un hombre de 1,70 m de altura, de piel clara y pelirrojo. También le identificaron varias enfermedades y lesiones, pero tranquilos, no sufre ningún dolor. La ley no permitía que un difunto viaje de un país a otro sin la documentación adecuada. Así que Ramsés recibió un pasaporte del gobierno egipcio y es la única momia en el mundo con pasaporte. En el documento está la foto de la momia y sus datos personales. Nombre, Ramsés II. Profesión, rey fallecido. Nacionalidad, egipcio. Fecha de nacimiento, 1303 a.C. El tratamiento fue un éxito. Tenemos Ramsés para mucho tiempo. Y con pasaporte, viajó de regreso a su residencia en el Museo Egipcio del Cairo, donde descansa en paz. ¿Y qué lección sacamos de esto? Para Ramsés, la esperanza de vida eterna se basaba en conservar su cuerpo incorruptible. ¡Qué creencia tan extraña! Depender de un cuerpo físico que un pequeño hongo puede destruir. La Biblia nos enseña a creer en una tecnología superior y divina, que creará de nuevo un cuerpo maravilloso para los que han muerto. Jesús dijo: «Yo soy la resurrección y la vida. El que cree en mí, aunque esté muerto, vivirá».
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1: Al comenzar el día, por encima de todo, tenemos que ser positivos, dejando a un lado los obstáculos que se nos pongan en el camino. Si al levantarnos hace frío, es más fácil abrigarnos que poner un pie en el suelo diciendo «¡Qué desgracia! Hoy hace frío y encima lloverá». Esto mismo tenemos que aplicarlo a otras situaciones. Así, si nos hemos quedado sin jabón a media ducha, será mejor terminar como podamos, siendo conscientes de que nada podemos hacer que reprocharnos a nosotros mismos o a los demás por la falta de provisión.
2: Si a la hora de preparar el desayuno faltase algún ingrediente, será mejor ir a comprarlo o decidir desayunar fuera por una vez que empezar con toda una lista de lamentaciones.
1: Toda persona al levantarse debería tener un esquema mental que le ayudase a superar día a día las cosas. Podríamos intentar cumplir una serie de objetivos cada día. Puede ser situar viejos recuerdos a los que todavía no hemos dado alojamiento como se merece, o bien ver cumplidos deseos o anhelos. Lo cierto es que muchas veces pasamos horas pensando, ¿qué he hecho hoy? Y no nos damos con respuesta alguna, por mucho que busquemos en nuestra mente. Si cada día al despertar fuéramos capaces de poner en marcha la gran maquinaria que es la mente para generar situaciones positivas en lugar de reproches, dolores o actitudes negativas, seguramente seríamos más felices.
2: Para comenzar la jornada lo más positivamente posible, una de las mejores cosas que podemos hacer al despertarnos es pedir un deseo. No se trata de lanzar una gran petición al mundo, sino algo personal, que nos afecte de una manera real y que pueda solicitarse a pequeña escala. Detallamos a continuación algunos de estos pequeños deseos positivos que nos irían bien tener en la mente.
1: Reír conscientemente por lo menos una vez al día.
2: Siempre que sea posible, tener un encuentro agradable.
1: Ser capaces de aprender algo nuevo, bien de forma autodidacta o bien porque nos lo enseñan otras personas.
2: Resolver un pequeño asunto personal de esos que siempre quedan pendientes.
1: Atender a una llamada o persona como realmente se merece, sin mirar el reloj, sin sensación de pérdida de tiempo ni cuestionamientos.
2: Vivir por un pequeño espacio de tiempo la felicidad de estar vivos.
1: Es muy importante que estos pequeños deseos se gesten en la cabeza y acto seguido se pidan en voz alta, con pleno convencimiento. No es importante si acontecerán o si se nos cumplirán. El hecho de pedirlos es más que suficiente.
2: Cuando pedimos deseos de este modo, aparecen en la mente otras imágenes que nada tienen que ver con lo que estamos pensando. Puede que inconscientemente aparezcan dudas o diálogos internos que cuestionen la validez de lo que estamos realizando. No debemos hacer caso.

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0: ¿Cuánto vale tu tiempo? Papá, ¿cuánto ganas por hora? Con voz tímida y ojos admiración, un pequeño recibía así a su padre al término de su trabajo. El padre dirigió un gesto severo al niño y repuso: «No me molestes, estoy cansado». «Pero papá», insistió, «dímelo, por favor, ¿cuánto ganas por hora?». La reacción del padre fue menos severa: «20 euros la hora». «Papá, ¿me podrías prestar 15 euros?», preguntó el pequeño. El padre, lleno de cólera y tratando con brusquedad al niño, dijo: «Así que esa era la razón de saber lo que gano, ¿no? Venga, vete a dormir». Había caído la noche. El padre meditó sobre lo sucedido y se sintió culpable. Tal vez su hijo necesitaba comprar algo. Para descargar su conciencia dolida, se asomó al cuarto de su hijo y con voz baja le preguntó al pequeño: «¿Duermes, hijo?». «Dime, papá», respondió entre sueños. «Aquí tienes el dinero que me pediste», respondió el padre. «Gracias, papá», contestó el pequeño, y metiendo su mano bajo la almohada sacó un billete de 5 euros. «Ahora ya lo tengo, papá, tengo 20 euros. ¿Podrías venderme una hora de tu tiempo?».
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Hola amigos, queremos agradeceros el que estéis nuevamente con nosotros en esta nueva ocasión. Y la verdad es que muchas veces pensamos e incluso actuamos de la siguiente manera. Cuando se acerca un periodo de vacaciones, sea largo, sea corto, muy posiblemente nos cogemos un buen mapa, una buena guía, buscamos un sitio de destino. Una vez que tenemos localizado el destino, posiblemente buscamos el trayecto más corto para aprovechar el tiempo al máximo. Y bueno, pues planificamos todo nuestro periodo vacacional que se nos presenta por delante, pues tan minuciosamente como nos es posible. Analizamos sitios, lugares a visitar, carreteras por donde ir, pero realmente nuestra vida espiritual, ¿también hacemos lo mismo? ¿También buscamos ese destino del hombre? En definitiva, ¿hacia dónde va la humanidad? Este interrogante que consideramos básico y elemental en la vida del ser humano ha cobrado un relieve bastante dramático durante toda la existencia que el hombre tiene sobre la Tierra. Y es que la sensación de que este mundo marcha a la deriva es cada vez más intensa, a la vez que más profunda. Y sacudida por la cantidad de acontecimientos y problemas que nos rodean, a veces comprobamos que la barca de la humanidad se estremece y comprime de una forma bastante peligrosa. Donde quiera que miremos, el horizonte nos parece cada vez más oscuro. Los dilemas sociales, los políticos, los económicos, se multiplican y se enredan de forma desconcertante y, como no, a la velocidad de un rayo. Los esfuerzos de los especialistas, ya sean estadistas o líderes en cualquier campo, por supuesto contando con la mejor de sus intenciones para buscar soluciones y superar las diversas crisis, nos damos cuenta que resultan insuficientes, a veces incluso inútiles o estériles. Y a todo esto, el hombre de la calle, el hombre de a pie, se formula con frecuente insistencia y, cómo no, sin angustia, esta tremenda pregunta. ¿Hacia dónde? ¿Hacia dónde nos dirigimos o hacia dónde vamos? En la actualidad, el flagelo del temor, así como el del miedo, el de la inseguridad, el de la confusión, nos azotan despiadadamente, sea cual sea la condición, la cultura, el ambiente o el país donde estemos ubicados. La carrera armamentista, emprendida tanto por las pequeñas como por las grandes naciones, infunde pavor en la humanidad, porque hemos llegado a la situación demencial de que, con la excusa de defendernos de nuestros, entre comillas, muchas veces hipotéticos enemigos, hemos acumulado armamentos suficientes como para destruir infinitamente la humanidad en su totalidad. Sin embargo, la suprema tragedia de esta época no es ni el crimen, ni la guerra, ni la violencia, el paro, las drogas, la enfermedad física o cualquier otra dolencia o problema, sino precisamente la falta de esperanza. En tiempos pasados, la gente se sacudía el pesimismo diciendo: algún día resolveremos los problemas. Imaginaban que automáticamente el futuro arreglaría toda situación difícil que se planteaba en la vida. Así es que especulaban con que los avances materiales, así como los científicos que se daban entonces y que se siguen dando hoy en día, serían un mágico cúralo todo. Y realmente se produjo ese mencionado progreso científico. El hombre consiguió poner el pie en la luna, inventó máquinas que por supuesto nos facilitan la existencia, aunque eliminan al propio hombre. Pero a pesar de todos los descubrimientos, a pesar de todas las facilidades que nos ofrece la vida, los problemas esenciales, básicos y fundamentales del hombre siguen dándose en la actualidad. Y este panorama tan complejo, de por sí, se vuelve mucho más sombrío al considerar la decadencia moral de nuestra misma sociedad. Los peores vicios, las peores lacras sociales, se mueven por las grandes y pequeñas ciudades.
se cumplen en nuestros tiempos. Las ya milenarias palabras que en su día dijo el profeta Isaías, cuando declaró: toda cabeza está enferma y todo corazón doliente. Desde la planta del pie hasta la cabeza no hay en él cosa sana, sino herida, hinchazón y podrida llaga.

Ante esta situación que hemos planteado, por supuesto, nos corresponde preguntarnos cuál es la solución para este mundo atribulado. ¿Qué medicina se puede aplicar al cuerpo enfermo como es el de nuestra sociedad? ¿Hay algún lugar para la esperanza? Sin esta virtud asimilada y establecida en la vida del hombre, la esperanza, sería imposible sobrevivir, porque lo que el oxígeno es para los pulmones, la esperanza lo es para la vida del hombre. No podemos, ni debemos, bajar o soltar los brazos en forma escéptica y derrotista. El instinto de conservación personal, así como el colectivo, reclama una solución. Y como decía en su tiempo Luis Montes, solo nos resta la esperanza de que puede venir algo mejor y la satisfacción de seguir anhelándolo con la seguridad y el valor que da la justicia de una noble y grande aspiración. Pero ¿sobre qué basa el hombre esa confianza? ¿Sobre qué base sensata y estable se puede afianzar la esperanza? ¿Cuáles son los motivos? ¿Qué razones existen para seguir mirando hacia el futuro con fe y con optimismo? Porque ante la pequeñez humana, ¿qué otro recurso nos queda?

Si tenemos la ocasión y la oportunidad de visitar la Capilla Sixtina en Roma, la verdad es que uno queda admirado de las famosas pinturas que adornan tanto las paredes como las bóvedas de ese lugar. Fueron pintadas, como bien sabéis, por Miguel Ángel. Podemos imaginarnos a ese artista genial encaramado en los andamios que sin lugar a dudas utilizó, así como las escaleras mirando hacia arriba y a medida que el techo se llenaba de formas y de colores. Se dice que el propio Miguel Ángel trabajó tanto tiempo en esta posición que por el resto de su vida, aun caminando por las calles, parecía siempre estar mirando hacia arriba. En el sentido espiritual, pero no por eso menos real que el físico, debemos también mirar hacia arriba. En medio de las dramáticas circunstancias que nos envuelven, necesitamos fortalecernos con la esperanza que se desprende de las palabras que salen de la palabra de Dios. Debemos levantar nuestros ojos hacia aquel que dirigió el siguiente mensaje a sus discípulos más directos. Como se encuentra en el Evangelio de Juan, capítulo 14, dice el propio Jesús: «No se turbe vuestro corazón. Creéis en Dios, creed también en mí. En la casa de mi Padre muchas moradas hay. Si así no fuera, yo os lo hubiera dicho. Voy pues a preparar lugar para vosotros. Y si me fuere y os prepararé lugar, vendré otra vez y os tomaré a mí mismo, para que donde yo estoy, vosotros también estéis». Quizás el primer medicamento dado por Cristo para que no se turbe nuestro corazón consista en creer en Dios. ¿En quién, si no es en Dios, podemos colocar nuestra fe y nuestra esperanza? Él es el supremo creador del universo. Él es el dueño de este mundo, el autor de la vida, el hacedor de la raza humana. Por eso, podemos hacer nuestra la bendición del antiguo patriarca Jacob, quien dijo: «El eterno Dios es tu refugio y aquí abajo los brazos eternos».

Dios, el Padre, es ese amante Padre Celestial que no solamente se conformó con eso, sino que entregó a su Hijo único, como nuestro Salvador. Y esa expresión de amor infinita nos da la completa seguridad de que Él no se ha olvidado de nosotros. Él tiene un plan redentor para este planeta y para cada ser humano que pone su confianza en Él. Como dice el texto que hemos leído, no se turbe vuestro corazón, dijo Jesús. Creed en Dios. Por otra parte, debemos de creer en Jesús, porque esa es su invitación. Como nos dice el mismo texto, creed también en mí. Jesucristo, su amor, sus promesas, constituyen la segunda fuente de esperanza y de seguridad. Él dejó la gloria de los cielos y se convirtió en ese humilde Hijo del Hombre, que vino a fin de redimirnos de la condenación que teníamos por nuestra situación de pecado. La muerte que Él, vicaria, que Él aplicó, pero sobre todo su resurrección gloriosa, revelan el poder y el amor de alguien que quiere nuestro bien presente y eterno por encima de cualquier cosa. Así es que debemos de creer en Jesús, porque eso nos dará valor para vivir y para seguir adelante, porque Jesucristo es el mismo ayer y hoy y por los siglos. Y estando en esta tierra, Él previó el futuro, porque entre otras cosas, lo conocía. Él preanunció cuáles serían las condiciones que afectarían a nuestra civilización actual. Y en su sermón profético registrado, en este caso en el Evangelio de Mateo, en el capítulo 24, describió el clima de guerras, de hambres, turbulencias, angustias que envolverían nuestro planeta. Pero también aseguró paz y vida eterna a todos los que en medio de estas circunstancias creyesen en Él. Sí, amigos, Jesucristo tampoco nos ha abandonado. Antes de ascender a los cielos, después de su gloriosa resurrección, prometió acompañar a sus seguidores hasta el fin del mundo. No se turbe nuestro corazón. Creed en Jesucristo.

Existe otro motivo, otra razón, a cual más poderosa que las que hemos dicho anteriormente, en virtud de la cual podemos mirar hacia el futuro con serenidad, con seguridad, con esperanza. Dijo Yah el propio Jesús: en la casa de mi Padre muchas moradas hay. Voy, pues, a preparar lugar para vosotros. ¿Nos parece una promesa extremadamente admirable? Existe un lugar que nos está esperando en la casa del Padre Celestial. Debemos de vislumbrar sobre las miserias de este mundo un glorioso más allá. Además de esta vida terrena, el creyente disfrutará de la vida posterior. La muerte no es el fin de todo lo que nos rodea, ni tampoco de la propia existencia. Después de las sombras de la muerte, viene la luz. Las cosas crueles, injustas y, cómo no, tan difíciles de entender en esta vida, se comprenderán en la otra que el Señor está preparando para ti y para mí. Dios tiene un plan de amor para este mundo. Lo describe ya el profeta Juan con las siguientes palabras que se encuentran en el libro de Apocalipsis: vi un cielo nuevo y una tierra nueva. Enjugará Dios toda lágrima de los ojos de ellos, y ya no habrá muerte, ni habrá más llanto, ni clamor, ni dolor, porque las primeras cosas pasaron. Esta visión sublime debe de fijarse en nuestra mente, debe de marcar nuestra vida, de tal modo que de una forma constante podamos distinguir nuestro destino final. En cierta ocasión se escuchó hablar a Marco Polo de las maravillosas e increíbles cosas que vio en esos viajes que había realizado al lejano oriente. Muchos pensaron que, bueno, pues Marco Polo exageraba todo lo que estaba diciendo. Y en su lecho de muerte, sus propios amigos o conocidos lo indujeron a retractarse para desmentir aquello que él había ido diciendo durante toda su vida. No, no lo haré, dijo el célebre viajero. No tengo por qué desdecirme. No he dicho ni siquiera la mitad de lo que vi. Y realmente no se retractó, porque sabía que estaba diciendo la verdad. Amigo que me escuchas, todo lo que se pueda decir acerca del cielo, tal y como nos lo podamos imaginar, está mucho más allá de nuestra propia imaginación. Es realmente imposible evaluar el futuro glorioso que aguarda a los hijos de Dios. Nunca podemos decir ni tan siquiera la mitad, ni la centésima, ni la milésima parte de lo que Dios está preparando para nosotros. Por eso Jesús dijo: no se turbe vuestro corazón. Hay otro motivo, otra razón, para tener valor, para tener confianza en esta hora de confusión y de desconcierto. Se encuentra en las propias palabras de Jesús. Porque en cierta ocasión se le preguntó a una gran y famosa pianista cómo había llegado a poseer esa habilidad, esa destreza en el piano. Ella respondió que mediante el olvido planificado. Al comprobar la señora esta la cara de asombro de la persona que le hacía la pregunta, la pianista añadió: sí, mediante el olvido consciente de todo aquello que no estuviera relacionado con mi meta y que contribuyera a conseguirla. Pues bien, esto mismo es lo que nosotros nos queremos referir con las palabras de Jesús: y si me fuere y os prepararé lugar, vendré otra vez y os tomaré a mí mismo, para que donde yo estoy, vosotros también estéis. He aquí la gran promesa, la sublime enseñanza que resplandece como un hilo de oro a través de todas las sagradas escrituras. Es la bienaventurada esperanza en el regreso glorioso del Señor. El cristianismo contempla el futuro enmarcado en estas palabras insustituibles de Jesús: vendré otra vez. No permitamos que en estos tiempos difíciles se turbe nuestro corazón. Creamos en Dios, creamos en su Hijo Jesucristo, creamos que el Señor está preparando un lugar para nosotros en el cielo y de que muy pronto volverá a esta tierra para consumar el triunfo del bien. Así es que, amigo, que el Señor te bendiga de tal modo que puedes hacer tuyas las palabras de estos versos y que sobre todo las sientas en tu propio corazón.
mirad, mirad, ya viene el Rey de Gloria, en medio de su corte angelical. Proclamad su inminente advenimiento en un himno triunfal. Con fe y en gracia, el santo pueblo aguarda al victorioso mártir de la cruz. Desciende y ven, que ansiosos te esperamos, oh Señor Jesús.

Leo en Malaquías 3:2. ¿Y quién podrá soportar el tiempo de su venida? ¿O quién podrá estar en pie cuando Él se manifieste? Porque eres como fuego purificador y como jabón de lavadores. En los días de Isaac Watts, la Iglesia de Inglaterra padecía de un frío formalismo. Estaba de moda concurrir a la iglesia, por supuesto, pero los servicios dominicales estaban a menudo colmados. Pero también el cristianismo formal preocupaba grandemente a Isaac Watts. El estado letárgico del cristianismo lo atormentaba. Él sabía que había una sola manera en que los complacientes cristianos podían ser sacudidos de su estupor espiritual. Necesitaban experimentar el fuego del Espíritu. Así que, mojando su pluma en la tinta de la urgencia, escribió: «Desciende, Espíritu de amor, paloma celestial, promesa fiel del Salvador, de gracia manantial. Aviva nuestra escasa fe, concédenos salud, benigno, guía nuestro pie por sendas de virtud». A veces se omite la cuarta estrofa de este poderoso cántico. Dice: «A nuestro Padre celestial, al Hijo, autor del bien, y al Santo Espíritu Eternal sea la gloria. Amén». Esto está en el Himnario Adventista, número 198. ¿Has sentido alguna vez que tu amor por Cristo se ha enfriado? Solo el fuego del Espíritu puede reencender esa llama. Juan el Bautista apeló a los religiosos formales de sus días a venir a Jesús, quien os bautizará, les dijo, en Espíritu Santo y en fuego. ¿Y cuál es el bautismo de fuego? Bueno, en la Biblia, el fuego simboliza la presencia de Dios. Moisés en el desierto vio una zarza que ardía y no se consumía. El fuego simbolizaba la presencia de Dios. La gloria entre los querubines en el santuario simbolizaba la cercanía de Dios. El pilar de fuego que guió a Israel durante la noche y el fuego que cayó del cielo y prendió, encendió el altar que Elías erigió, representaban la presencia de Dios. Las lenguas de fuego que cayeron sobre los discípulos en el Pentecostés nuevamente representaban la presencia de Dios. O sea que el bautismo de fuego representa la inmersión en la presencia purificadora y viva de Dios. Pregunto, ¿estás pidiendo en oración el fuego purificador de Dios? Ruego que la oración de Isaac Watts, aviva nuestra escasa fe, sea la nuestra en el día de hoy, porque esa es una mejor manera.

Recientemente se ha descubierto que los escritos de Joseph Wagoner y Alonso Trevor Jones son como una mina de oro abandonada, una mina de verdades y buenas noticias. Casi en cada página de la Biblia vieron una buena noticia. De todo esto resulta algo conmovedor que hace vibrar el corazón para siempre. Es fácil ser salvo y difícil estar perdido si comprendemos hasta qué punto la buena noticia es buena. Es con inmenso placer que presentamos estos deliciosos bocados cotidianos de buenas noticias. Pueda producir a todos vosotros tanto placer oírlas como a nosotros reunirlas y llevarlas a vuestros oídos. Cristo es un Salvador perfecto. Dice el apóstol Pablo en su carta a los Hebreos en el capítulo 7 y versículo 25, por lo cual puede salvar también perpetuamente a los que por él se acercan a Dios, viviendo siempre para interceder por ellos. Por lo tanto, Dios atribuye la justicia de Cristo al pecador que cree. Pongamos el ejemplo de un hombre que no ha conocido en su vida nada más que el pecado. Solamente la culpabilidad del pecado y el sentimiento de condenación ligado a esos pecados. Este hombre cree en Jesucristo y Dios le atribuye la justicia de Cristo. Pero este hombre, que no ha manifestado ni una brizna de justicia en su vida, toma conciencia de la justicia. Algo ha entrado en su vida que antes no había encontrado. Toma conciencia del gozo y la libertad que se desprenden de ello. Pero Dios ha atribuido nuestros pecados a Cristo tan ciertamente como nos ha atribuido su justicia. Cuando nos atribuye su justicia a nosotros que somos tan solo pecadores, tomamos conciencia de esta justicia y experimentamos el gozo que se desprende. Por lo tanto, tan ciertamente como el pecador que cree esta buena noticia toma conciencia de la justicia de Cristo y experimenta el gozo y la paz de la justicia que le es atribuida, igualmente cuando Dios atribuye nuestros pecados a Jesús, Jesús ha tomado conciencia de la culpabilidad de nuestros pecados y experimenta la condenación ligada a esos pecados que han sido colocados sobre él, tal como dice el libro de Apocalipsis en el capítulo 13 y versículo 8, desde la fundación del mundo. Son nuestros pecados, nuestra culpabilidad y nuestra condenación que han sido puestos sobre él. Ha llevado la culpabilidad y la condenación ligada a todos esos pecados, ha pagado por ellos, ha hecho una reparación, una reconciliación. En él somos liberados de cada pecado que hayamos podido cometer. Alegrémonos y alabemos a Dios con un gozo continuo y duradero. Todas las tendencias al pecado las ha reprimido enérgicamente y con autoridad para siempre. Es un Salvador que salva completamente. Nos salva de nuestros pecados cometidos y ha vencido nuestras tendencias a cometer pecado. Leemos en el libro de Apocalipsis, en el capítulo 2 y versículo 11. El que venciere no recibirá el daño de la segunda muerte.

Una vez más, nos encontramos para reanudar nuestro paseo por el deseado de todas las gentes. Hoy, el último viaje desde Galilea. A lo largo de su ministerio, Jesús había procurado rehuir la excitación y la publicidad. En ocasión de la fiesta de las cabañas, su viaje a Jerusalén fue hecho secreta y apresuradamente. Pero no sucedió así en ocasión de su último viaje. Regresó a Jerusalén de manera más pública, puesto que estaba marchando hacia el escenario de su gran sacrificio, y al igual que los ojos de todo Israel se habían dirigido a la serpiente levantada, símbolo de su corazón, así los ojos debían estar atraídos a Cristo, el sacrificio que traería salvación al mundo perdido. Los discípulos intentaban convencerle de evitar pisar Jerusalén. Recordaban lo que él les había dicho, que sufriría allí, y conocían la hostilidad de los dirigentes religiosos. Para Jesús, era una prueba amarga avanzar contra los temores, los desengaños y la incredulidad de sus amados discípulos. Satanás estaba listo para apremiar con sus tentaciones al Hijo del Hombre. ¿Acaso no había almas todavía hambrientas del pan de vida? El enemigo que había hecho frente a Cristo en el desierto le asaltó ahora con fieras y sutiles tentaciones. La obra que había de realizarse mediante el Evangelio de su gracia solo había comenzado y él estaba lleno de vigor, en la flor de su virilidad. Pero Jesús afirmó su rostro para ir a Jerusalén. La única ley de su vida era la voluntad del Padre. En el gran plan de Dios había sido señalada la hora en que debía ofrecerse por los pecados de los hombres, y esa hora estaba por sonar. Afirmó su rostro para ir hacia la persecución, la negación, el rechazamiento, la condenación y la muerte. En su camino hacia Jerusalén tenía que pasar por una ciudad de Samaria, pero no quisieron darle hospitalidad. Aquellos samaritanos perdieron el don del cielo por su prejuicio y fanatismo. Esto provocó que Santiago y Juan reaccionaran ante el insulto inferido a su Señor. Indignados dijeron: ¿Quieres que mandemos que descienda fuego del cielo y los consuma como hizo Elías? Jesús contestó: Vosotros no sabéis de qué espíritu sois, porque el Hijo del Hombre no ha venido para perder las almas de los hombres, sino para salvarlas. No es parte de la misión de Cristo obligar a los hombres a recibirle. Con la excusa de celo por la justicia, los hombres que están unidos a los ángeles malos traen sufrimiento a sus prójimos a fin de convertirlos a sus ideas religiosas, pero Cristo está siempre manifestando misericordia, procurando conquistarlos por la revelación de su amor. Él desea solamente un servicio voluntario, la entrega voluntaria del corazón, bajo la compulsión del amor. No puede haber una evidencia más concluyente de que poseemos el espíritu de Satanás que el deseo de dañar y destruir a los que no aprecian nuestro trabajo u obran contrariamente a nuestras ideas. Cristo murió para redimir a todos. Nada puede ser más ofensivo para Dios que el hecho de que los hombres, por fanatismo religioso, ocasionen sufrimientos a quienes son adquisición de la sangre del Salvador. Aunque Cristo acababa de ser rechazado por los samaritanos, su amor hacia ellos era inalterable. Cuando los 70 partieron en su nombre, visitaron ante todo las ciudades de Samaria. Los mismos discípulos, tras el Pentecostés, cuando en el nombre de su Señor fueron ellos a Samaria, hallaron a la gente lista para recibirlos. Al enviar a los 70, Jesús les ordenó, como lo había ordenado a los 12, no insistir en estar donde no fueran bienvenidos. No debían hacer esto por resentimiento o porque se hubiese herido su dignidad, sino para mostrar cuán grave es rechazar el mensaje del Señor o a sus mensajeros. Rechazar a los siervos del Señor es rechazar a Cristo mismo. Con gran ostentación de prudencia, los rabinos habían amonestado al pueblo contra la aceptación de las nuevas doctrinas enseñadas por este nuevo maestro, porque sus teorías y prácticas contradecían las enseñanzas de los padres. Sus esfuerzos habían tenido éxito y la mayoría honraba a los sacerdotes y gobernantes en vez de honrar a Dios. Muchos habían sido impresionados y casi persuadidos, pero no habían obrado de acuerdo con sus convicciones y no eran contados entre los partidarios de Cristo. Jesús dice: «He aquí, yo estoy a la puerta y llamo». Toda amonestación, reprensión y súplica de la palabra de Dios o de sus mensajeros es un llamamiento a la puerta del corazón. Es la voz de Jesús que procura entrada. Con cada llamamiento, desoído se debilita la inclinación a abrir. Si hoy son despreciadas las impresiones del Espíritu Santo, mañana no serán tan fuertes. El corazón se vuelve menos sensible y cae en una peligrosa inconsciencia en cuanto a lo breve de la vida frente a la gran eternidad venidera. Nuestra condenación en el juicio

no se deberá al hecho de que hayamos estado en el error, sino al hecho de haber descuidado las oportunidades enviadas por el cielo para que aprendiésemos lo que es la verdad. Cuando volvieron los 70 para explicar sus hazañas al maestro, este respondió: «Yo veía a Satanás como un rayo que caía del cielo». Escenas pasadas y futuras se presentaron a la mente de Jesús. Vio a Lucifer cuando fue arrojado por primera vez de los lugares celestiales. Más allá de la cruz del Calvario, con su agonía y vergüenza, Jesús miró hacia el gran final, cuando el príncipe de las potestades del aire será destruido en la tierra durante tanto tiempo mancillada por su rebelión. Contempló la obra del mal terminada para siempre y la paz de Dios llenando el cielo y la tierra. En lo venidero, los seguidores de Cristo habían de mirar a Satanás como un enemigo vencido. Cristo no permitirá que pase bajo el dominio del enemigo quien haya pedido su protección con fe y arrepentimiento. El Salvador está junto a los suyos que son tentados y probados. Con Él no puede haber fracaso, pérdida, imposibilidad o derrota. Podemos hacer todas las cosas mediante Aquel que nos fortalece. Cuando vengan las tentaciones y las pruebas, no esperéis arreglar todas las dificultades, sino mirad a Jesús, vuestro ayudador. Hay cristianos que piensan y hablan demasiado del poder de Satanás. Piensan en su adversario, oran acerca de él, hablan de él y parece agrandarse más y más en su imaginación. Es verdad que Satanás es un ser fuerte, pero gracias a Dios tenemos un Salvador poderoso que arrojó del cielo al maligno. Satanás se goza cuando engrandecemos su poder. ¿Por qué no hablamos de Jesús? ¿Por qué no magnificamos su poder y su amor? Mientras miréis más arriba que vosotros mismos, tendréis un sentimiento continuo de la flaqueza de la humanidad. Cuanto menos apreciéis al yo, más clara y plena será vuestra comprensión de la excelencia de vuestro Salvador. Cuanto más estrechamente os relacionéis con la fuente de luz y poder, mayor luz brillará sobre vosotros y mayor poder tendréis para trabajar por Dios. Gozaos, porque sois uno con Dios, uno con Cristo y con toda la familia del cielo. Mientras los 70 escuchaban las palabras de Cristo, el Espíritu Santo impresionaba sus mentes con las realidades vivientes y escribía la verdad en las tablas del alma. Conociendo que ellos habían sido dominados por la inspiración de la hora, Jesús se alegró en espíritu y dijo: «Yo te alabo, oh Padre, Señor del cielo y de la tierra, que escondiste estas cosas a los sabios y entendidos y las has revelado a los pequeños. Así, Padre, porque así te agradó. Todas las cosas me son entregadas de mi Padre, y nadie sabe quién sea el Hijo sino el Padre, ni quién sea el Padre sino el Hijo, y a quien el Hijo lo quiera revelar». Mientras que los sabios de este mundo no pueden entender la revelación de Cristo, por el poder del Espíritu, aquellos hombres sin letras habrían de leer las Escrituras del Antiguo Testamento no como las doctrinas de los escribas y fariseos, no como las declaraciones de sabios que habían muerto, sino como una nueva revelación de Dios. Al igual que a ellos, lo único que nos permite obtener una comprensión más perfecta de la verdad consiste en que mantengamos nuestro corazón enternecido y sojuzgado por el Espíritu de Cristo. El alma debe ser limpiada de la vanidad y el orgullo, y vaciada de todo lo que la domina, y Cristo debe ser entronizado en ella. El plan de la redención es demasiado abarcante para que la filosofía pueda explicarlo. Será siempre un misterio insondable para el razonamiento más profundo. Solamente el que ve su propio carácter pecaminoso puede discernir la preciosidad del Salvador. El tiempo se acababa para Jesús, y en estos últimos meses de su ministerio presentó muchas parábolas. Los sacerdotes y rabinos le perseguían cada vez más intensamente, y las amonestaciones que les dirigiera iban veladas en símbolos. Muy preciosas eran las instrucciones impartidas a los discípulos. Cristo repitió la hermosa parábola de la oveja perdida, y dio aún mayor alcance a su lección cuando habló de la dracma perdida y del hijo pródigo. Los discípulos no podían apreciar entonces toda la fuerza de estas lecciones, pero después del derramamiento del Espíritu Santo, cuando vieron la conversión de numerosos gentiles y la ira envidiosa de los judíos, comprendieron mejor la lección del hijo pródigo, y cuando salieron en el nombre de su Señor, arrostrando reproches, pobreza y persecución, confortaban a menudo sus corazones repitiendo su mandato: «No temáis, manada pequeña, porque al Padre ha placido daros el reino». Poco a poco, queridos amigos, nos vamos acercando al Calvario.
En el próximo audio, Jesús nos cuenta la historia del buen samaritano.